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¿Qué hora es? ¿Qué hora es? ¿Qué hora es? A ver, las 7 de la mañana, ¿no? A ver, déjenme actualizo por acá este reloj. El reloj. A ver, las 10, no, tampoco, las 10. Las 10 son allá por Nayarit y Sinaloa, Durango, Chihuahua, Sonora. Allá sí son las 10, aquí ya son las 11. Las 11 de la mañana con 2 minutitos, 11 de la mañana con 2 minutitos. Hola, ¿qué tal, gente bonita? ¿Dónde andan? ¿Qué están haciendo? ¿A dónde se la andan rifando? Dicen así. Acá me la ando rifando, dice. Es como que decir, no, acá le ando echando ganas. A ver, platíquenos dónde se la andan rifando. ¿Dónde está el jale? También dicen. En este súper y maravilloso jueves 8 de octubre del año 2026. 8 de octubre del 2026. Ah, caray, ya llevamos 8 días del mes de octubre. Ya pasa más de la cuarta parte del mes. Más de la cuarta parte del mes. Al menos que octubre traiga 32 días, entonces estaríamos a exactamente a la cuarta parte del mes, pero no. Creo que trae que 31, sí, trae 31 días. Sí, porque octubre pues se llega con el día de la fiesta de muertos, que es el 31. Entonces pues sí, ya prácticamente más de la cuarta parte del mes. Pero bueno, aquí les estamos saludando y retomando la programación después de este receso del día de ayer, obligado. Pero pues hoy andamos aquí. Muchísimas gracias por las buenas vibras y la energía que recibimos de muchos amigos y amigas. Pero bueno, la vida tiene que continuar y aquí andamos, echándole ganas y kilos al asunto porque hoy jueves, miren que pinta, pues un día nublado, ¿eh? A quienes se les antojó lavar la ropa, pues no sé cómo vaya a estar para eso de las 2 de la tarde, si ya se haya secado, y si no, pues van a tener que recogerla así media húmeda y mañana darle su segunda repasada. Porque no creo que vaya a haber sol el día de hoy, ¿eh? No creo, ¿eh? Por lo que se ve, por lo que se mira, así va a quedar el día como tal, nubladito. Así es, muchísimas gracias a Diosito, a la vida y al universo que nos permite llegar y estar con ustedes. Y echarle ganas aquí al asunto. Sale pues, mi nombre es Joel de los Trejo. Ahí andaré programándole buena música, buenas rolas en este pequeño mini especial de los Temerarios. Esto se llama My Life, Are You?

0: 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En la comunidad del Ahorcado, municipio de Tecozautla, sigue siendo una actividad entre muchas familias. 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El material se hierve y se seca al sol. 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Incluye un acabado de costura llamado revesillo. Se usa en la cabeza para proteger las ideas y los pensamientos de las malas energías. Un ritual importante con el sombrero chamatí es retirarlo al saludar a una persona, al entrar a una iglesia o en un funeral. Adornado con colores, adquiere un sentido asociado a la petición de las lluvias. 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
1: Las 11 de la mañana ya con 10 minutitos, 11 de la mañanita ya con 10 minutillos, 11 con 11. Bueno, a ver, vamos a ver si alguien por aquí está ya saludando el día de hoy. Dice por aquí, es que no nos podemos conectar, pues sí, ayer no tuvimos programación, unas mañanitas. Este también es un mensaje del día de ayer. Unas mañanitas para mi hermana María del Rosario Salinas y para mi yerno Abel Oidor. Gracias, dice, de parte de Humberto Salinas, mexicano. Bueno, pues un saludo pues para María del Rosario con motivo de su cumpleaños, y también dice para mi yerno Abel Oidor, seguramente también está de estuvo de cumpleaños el día de ayer. Pues muchísimas felicidades pues para María del Rosario Salinas, mexicano, y para Abel Oidor, gracias. Bueno, pues ahí están las los saludos que dejaron el día de ayer. Pues no pudimos estar como tal el día de ayer, pero aquí estamos actualizando estos saluditos. Así es, dice, tiene señal, tiene problemas con la señal de internet. No, sí. Entonces déjeme por acá responder y luego, pero vámonos aquí primeramente con las mañanitas, pues ya, post mañanitas para María del Rosario. Muchísimas felicidades.

Mañanitas, mañanitas especiales, mañanitas súper para Rosario Salinas, mexicano, y Abel Oidor, un saludote para ellos, muchísimas felicidades. Por acá también nos dice, a ver, esto ya son saluditos de tempranito, buenos días, compartir esta frase tan bonita. A ver cómo dice la frase tan bonita, por aquí la tenemos, a ver, bien encuadrada. Dice, si ves la luna, verás la belleza de Dios. Si ves el sol, verás el poder de Dios. Si ves el espejo, verás la mejor creación de Dios. Así que, créelo. Ándele, mire nada más. Sí, pues hay cosas que para nosotros son ordinarias, pero en realidad son extraordinarias. Extraordinarias. Imagínense cuánto daría una persona que no puede ver, poder ver la luna, ¿sí? Poder ver el sol. ¿Qué daría una persona por ello? Bueno, quien tiene esta posibilidad, quien tiene la facultad de verlo, pues ya lo vemos como algo ordinario, ¿no? Como algo normal, como algo que no supera lo esencial. Y repito, quienes tienen ese impedimento para poder ver, ¿cuánto no darían por ver la luna, por ver el sol? Y nosotros que lo podemos ver, pues simple y sencillamente nos resulta intrascendente. Pero es la manifestación de la belleza de Dios, del poder de Dios. ¿Sí? Y si nosotros vemos el espejo, verás la mejor creación de Dios, que somos cada uno de nosotros, ¿no? Así que créelo. Qué bonito, ¿eh? Qué bonito. Muchísimas gracias por compartirnos esta maravillosa, maravillosa frase. Gracias, gracias. Muy amables. Dice que una que nos encargan una memoria. Una memoria para pues con la música instrumental, ¿no? Con la musiquita instrumental. Dale, pues por aquí vamos a ver la posibilidad de hacer una memoria. Con mucho gusto, claro que sí, ¿por qué no? A Tiburón Construction, que ya andan escuchando allá por la calle Gardenia. Saludos, chamacos, allá de Tiburón Construction. En la calle de Gardenia. Dice que ya les dio frío, sí, ahora sí, ahora sí no, ni cómo salir, que ay, que me dio sed de la peligrosa, ¿cómo, cómo? ¿Quién les va a creer eso? ¿Quién les va a creer eso? Que diga ahí el chalán maestro, ya me dio sed de la peligrosa, no, mijo, mira, mejor ponte el café y así sí te creo, porque es más fácil que nos haya dado frío que nos haya dado sed. Así es, dice tu última canción de Los Temerarios. Sale, ahorita le buscamos. Ya salió, ¿no? Sí salió la última canción o no salió. Salió la de Mi Vida Eres Tú. Ok. Sí, no salió, creo, la de Los Temerarios. Tu última canción. Ahorita la enviamos enseguida. Una felicitación muy especial, aunque un día tarde, ya que usted ayer no trabajó. Para mi hermana, la señora María del Rosario Salinas, mexicano, que ayer fue el día de su cumpleaños. Le damos gracias a Dios por su salud y le pedimos que le siga bendiciendo siempre, de parte de sus hermanos Jacobo, Ramiro, Humberto y Hermenegilda. Dice, te queremos mucho, hermana. Perfecto. Ándele, pues. Bueno, pues ya mandamos ahí las mañanitas a nombre de su hermano. Ahora también a nombre de toda la familia, o sea, todos los hermanos se suman para las mañanitas caras.

Correctísimo, ya están las super, super mañanitas. Muchísimas felicidades. Ahí está para los muchachos de Tiburón Construction. Que tienen mucho frío, están tembleando, ¿no? Temblando. Temblando de frío esta en esta mañana. No, vamos a echarnos un atole ahí en el tianguis. No quiero pensar en ti. Allá andan cerquita, mañana, muchachos, allá andan cerquita.

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Ya son las 11 de la mañana, ya con 23 minutitos, 11 de la mañana con 23 minutillos. Y bueno, pues anda un huracán, ¿eh? Un huracán allá por el Golfo de México. Pero pues, concretamente allá por la zona de Campeche, entre Campeche y Yucatán, por ahí anda el huracán, dicen ya es categoría 2. Pues se mueve, dicen, en dirección hacia el este, es decir, pues va tomando dirección hacia el norte, prácticamente norte-este, para seguramente dirigirse hacia la Unión Americana, ya por el rumbo de Florida, Luisiana, por allá. Porque pues no se avizora que pueda dirigirse hacia el centro de México. Pero sí, de alguna manera la banda nubosa pues sí nos va a alcanzar, porque sabemos que habiendo fenómeno allá en el Golfo de México, pues de alguna manera la cercanía que tenemos con esa región geográfica pues se permite que lleguen precisamente las influencias de estos fenómenos hidrometeorológicos. Huracán Isaías se llama. Ahí grábese su nombre, huracán Isaías. No hay todavía por el momento nada que alarme la zona, pero pues sí podría en su momento dejar lluvias, probablemente en las próximas horas. Pues a ver qué cosa es lo que dice el Servicio Meteorológico Nacional y el Centro de Huracanes. Buenos días para Catalina y Josué, y también para mi mamá Agustina, que se echaron unos chilaquiles. Sí, está chilaquilera la mañana, sí. Está chilaquilera y luego con cafecito, sus chilaquiles y su cafecito calientito. Los chilaquiles picositos para que se adormezca la lengua. Así es, gracias, dice mi amigo el Goldo. Saludos ese Goldo, pues mire nada más. Hoy se alimentó sanamente. Echó carbohidrato, es el jueves de carbohidrato, entonces dijo, vamos a echarnos unos chilaquiles adornados con un pedacito de carne, de costilla, ahí aderezados con una buena salsa y acompañados de unos frijolillos refritos, ¿no? Así es, o no sé, dijo, pues vamos a echar carbohidrato y también proteína, entonces los chilaquiles y unos dos huevos estrellados ahí encima. Quién sabe cómo fue la receta, pero cualquiera que haya sido, buen provecho a mi amigo el Goldo, que anda pues ya también preparándose en ese momento pues de todos sus elementos y sus ingredientes para hacer las deliciosas galletas que el amigo Goldo sabe preparar. Galletas sabrosas, galletas deliciosas, galletas tradicionales, ¿no? Artesanales, porque no tienen ningún tipo de químico ni conservador. Así nada más.
Artesanales. Saludos al Goldo, que ya en un ratito más se va a su gira. Por favor, la mujer que soñé, dice. La mujer que soñé, porfa. Mañanitas para Yuli, que el día de ayer fue su cumpleaños. Que recuerde que a pesar de la distancia siempre la tengo presente y que la quiero. Diosito la conserve y la deje muchos miles de años más. Te quiero, linda madrecita, dice. El saludo allá desde la Unión Americana para doña Yuli, que ayer estuvo de fiesta, ¿eh? Así que felicidades, doña Yuli. No estuvimos ayer, pero el día de hoy, créame que es como si fuera ayer. Mandamos el saludo y la felicitación y las super y excelentes y extraordinarias mañanitas hasta el Rito Tecozautla para doña Yuli. Aquí está esto que dice y suena así.

Perfecto, y para que amarre la felicitación, pues en la canción, claro que sí, aquí va. Luego, luego. Saludos, doña Yuli. Saludos allá en...

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así es, un mini, ¿cómo le llaman? Mini especial. Mini especial, ¿no? Mini concierto, como se llame también. De Los Temerarios. Felicitaciones a María del Rosario Salinas Mexicano, de parte de Carla Sofía y de la familia Salinas Chonté. Ándele pues, saluditos y gracias. Que le programemos la de muchas felicidades, muchas felicidades. Vamos a ver la rolita de muchas felicidades para la cumpleañera de ayer. Estamos pues homenajeándola a destiempo, pero creo que dicen por ahí, más vale tarde que nunca, ¿no? Y así debe de ser. Dejar pasar el detalle así desapercibido, pues creo que no sería el caso. Mejor pues mañana, pasado. Acordarnos pues. Ahí van estas mañanitas.

Sí, merito. Bueno, pues muchísimas felicidades, pues, para la cumpleañera María del Rosario Salinas, mexicano, que ayer estuvo de manteles largos para mi mamá, Maribel, para mis tías, Lupe y también para María. Saludos a doña Maribel y para las tías Lupe y María, donde quiera que nos estén escuchando, un saludo en esta mañanita de jueves y día de tianguis. Jueves de tianguis aquí en Tecozautla. Dice, fresco día. Sí, está fresco. Tirándole así a frío, Está chilaquilero, dice el Goldo. Está chilaquilero el día. Y también cafetero. Y mandar saluditos para el barrio del Calvario, que desde Dendenantes estamos ya en sintonía. Para mi mamá, doña Chayo, que ayer fue su cumple. Ah, doña Chayo también cumplió años el día de ayer, hombre. Felicidades, pues, a doña Chayo. Dice, y que no le regalé nada, dice, hijo. Ah, dice que, pues, el mejor regalo es el muchacho, porque, pues, dice que gracias a él, ella debutó como mamá. Y que entonces, pues, es su mejor regalo, y que, pues, así ya se ahorra el regalo de toda la semana. Digo, de todos los años. Ándele, pues, saluditos. Dice que algo del grupo Quintana para que baile con mi papá, dice. Dice, ayer busqué la estación y ¿cuál si no estaba nadie? Dice, desde la tierra de la barbacoa y el pulque, saludos para todos. Es un día cafetero, sí, les digo que es cafetero. Atolero también, un día atolero, cafetero, chilaquilero, tamalero. Y todo lo terminado enero. Bueno, no todo. Dice, como siempre, pidiendo una rolita, algo de Rigo Tobar, El Testamento. Gracias, excelente día. También para ustedes, excelente día. Allá en la tierra de la barbacoa y el pulque. Ahora sí ya se terminó la fiesta en Boyé. Ya, y ahora sí, ya limpiaron la calle, ya limpiaron todo, ya dejaron listo, recogieron la basura que había por ahí. Y ya está Boyé listo ya para... ¿qué será? No, pues ahora sí ya no hay fiesta, ¿no? No hay fiesta en Boyé para recibir nada más a los visitantes de cada 8 días que llegan ahí a la barbacha, a la barbacoa, a Boyé. Desde el invernadero, dice, ya no en el transporte público. Ah, órale, pues. Ahora en el invernadero, aquí en Invertec, con el buen borreguito y la chaparrita del Sundó. Dice el Granados, árale, pues, el amigo Granados, ya dijo, sabes que ya es suficiente, me jubilo de aquí, ya 40 años fueron más que suficientes, ya la poderosísima combi se sabía, la pecera, ¿cómo se llama la Urban? Sí, la Urban, ya se sabía el camino a Cadereyta, solita nomás le ponía el automático y de volada se iba, entonces el amigo Granados se podía echar un sueño, pero ya dijo, saben que ya ahí muere. Ahí muere y entonces ahora cambió de giro. Anda por ahí en los invernaderos, en Invertec, ahí con el borreguito y con la chaparrita del Sundó. Saludos al amigo Granados, que también ya tenía ratote que no saludábamos. Y pues un saludo cordial para él, que repito, ya se jubiló ahí de la Urban. Ya 40 años ya, ahora sí. Dijo, hasta aquí nada más. A mi abuelito Ascensión Segura Xonté. Saludos para don Ascensión Segura Xonté, que está de cumpleaños el día de hoy, gracias a Dios, 104 años, mire nada más don Ascensión, pues sí, hay que pedirle a la receta, definitivamente, platiquen con don Ascensión, ¿cuál es la receta para llevar esta vida, pues, productiva y fructífera? Y feliz a los 104 años de edad. ¡Cuánta historia acumulada a lo largo de estos 104 años! No, pues Dios nos permita, Dios nos permita una edad así, Pero sí necesitamos saber la receta, Don Ascensión. ¡Ay, pásenos el dato! ¿Cómo hacer para vivir 104 años y andar así, pero... al puro tiro, al puro tiro de sus hijos? Quiero pensar que dice de sus nietos, algo así, de sus hijos y de toda la familia, que lo queremos muchísimo
Y que Dios lo colme de bendiciones, claro que sí, ¿eh? Claro que sí. Que lo colme de muchas bendiciones. ¿Quieren la canción de mi viejo, de mi querido viejo? ¿Sabían ustedes que el día de ayer murió el compositor del tema de mi querido viejo? El argentino Piero. El día de ayer falleció Piero, el compositor de esta canción llamada Mi Querido Viejo. Bueno, pues resulta que la canción de Mi Querido Viejo, pues se la hace Piero y se la dedica a su papá. Entonces su papá la rechaza, sí, rechaza porque no le es nada agradable, porque trae algunas frases que no son, pues muy alentadoras, como que no son muy emotivas para un papá. Decirle que pues ya no puede caminar, que ya no puede hacer las cosas por sí mismo, etcétera, etcétera. Así es lo que dice la canción de Mi Querido Viejo. Y entonces el papá la rechaza y dice no. Y entonces Piero graba la canción Piero, y resulta que muchas estaciones de radio no la quisieron pasar. Sí, no la quisieron pasar. Y dijeron, no, pues es que, oye, ¿cómo le vas a decir a tu papá esto? ¿Cómo le vas a decir, bueno, así como tratarlo ya, sabes qué? Pues ya no puedes, ¿sí? Ya no puedes. Los años ya te hicieron mella en tu persona. Y entonces pues ya no. Ya esta canción ya no fue precisamente programada.

0: de ayer murió precisamente Piero, el creador de esta canción, a los 81 años de edad allá en Argentina. Descanse en paz, pues, el compositor del tema de Mi Querido Viejo. Así es, bueno, pues, don Ascensión, un saludo para usted, don Ascensión. Búsquenle otra rolita diferente, otra bonita, así que de las que él escuchaba, porque él no escuchaba la de Mi Querido Viejo. Les puedo asegurar que no escuchaba la canción de Mi Querido Viejo. Entonces decimos los hijos, decimos los nietos, yo le quiero dedicar una canción, sí, pero don Ascensión dice, pues, ¿sabes qué? Esas rolas, pues, no. No me digas eso, compadre. Mejor dedícame una de las que yo cantaba en mi tiempo, de las que a mí me gustaban, y aquí la buscamos y con mucho gusto se las compartimos, ¿va? Órale, pues, saludos y felicitaciones para don Ascensión. A don Ascensión Segura Xonté. A sus apenas 104 años de edad, ¿eh? A sus apenas 104 años de edad, ¿eh? Así merito Diosito le ha bendecido con una larga vida y lo que falta todavía.
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0: El día está para un tequila. Ah, no empiecen, ¿eh? No hagan el desorden. Cualquiera va a escuchar. Órale, pues, no. Eso ya para más tarde. Ahorita todavía es temprano. Sí, para un tequilín, pues no. Sí, porque no va a faltar alguien que diga, oye, sí, dijeron, ay, sí es cierto, ¿verdad? Que el día sí está así, ¿verdad? Dice, solo para quitar el frío. Esa es una, ¿cómo se llama? Ese es un pretexto de que con eso se quita el frío. Hagan una lumbre y échenle harta leña y van a ver cómo se quita el frío. De volada. Familia Morán Martínez, saludos. Saluditos. Mejor pongan café. Porque sale caro eso de que echarle un tequila. Y por acá, saluditos a todos los amigos de la calle Mina, muy conocida, reconocida y súper conocida como la calle Obscura. Por favor, ojalá y sea posible una canción de Liberación. Gracias, excelente día y fría tarde. No, todavía es tempranito, apenas van a ser las 12. Así es, bueno, pues entonces, saludos allá por la calle Obscura, la calle Mina. Ahí van los Temerarios. Ay, ay, ay. A las 12 dejamos a los Temerarios ya descansar. Porque sí sale caro un concierto con ellos, ¿eh?

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1: Las 11 de la mañanita ya con 49 minutos, 11 con 49, 11 y serán ya las 12. ¿Sí? 11 y las 12, un juego de números, ¿no? Sí, 11 y las 12. Ah, qué cosas. Miren, por aquí nos encontramos precisamente la letra de la canción Mi Viejo. Miren nada más lo que dice. A veces también pues entendemos las canciones de manera muy superficial y a veces hasta el propio tono, ¿no? El tono de la canción o la tonada de la canción, pues ya nos llama la atención y pensamos que a partir de ello pues ya es una canción pues especial, ¿no? Dice por acá, es un buen tipo mi viejo. ¿Sí? Es una alusión a una persona de edad avanzada, ¿no? A aludir a una persona de edad avanzada, decirle viejo. Aunque pues igual le podría resultar un término un poquito pues fuerte, ¿no? Fuerte para decir mi viejo. Hay quienes tal vez no lo utilicen como tal, se utilice de otra manera para referirse a alguien, no decir viejo. Hola viejo, hola viejo. Sí, pero regularmente pues el término surge como una forma de clasificar a personas de edad avanzada. Como personas, pues como viejos, ¿no? Entonces, el señor hace la canción y precisamente le da esa connotación, ¿eh? No lo hace como un término utilizado con cierto cariño. Dice, es un buen tipo mi viejo, que anda solo y esperando, anda solo. Solo, ¿sí? O sea, la soledad es parte de la vida de una persona mayor, ¿sí? La soledad. Es algo que le acompaña en su vida. Anda solo y esperando. Dice solo y esperando. Tiene la tristeza larga. Sí, o sea, por ser una persona de edad avanzada, debe de traer una tristeza cargando sobre sí. Dice de tanto venir andando. O sea, la vida le ha pagado tan mal que se siente triste. Seguramente, bueno, pues la manera de interpretar la vida de su papá, del señor Piero. Y por eso así le dijo. Pero pues vamos, su manera de entender o de interpretar la vida del papá de Piero, pues no puede ser la manera de cómo interpretemos la vida de nuestros seres queridos y de nuestros mayores, ¿no? Pero así dijo, ¿eh? Mire nada más para que vayamos viendo y analizando cada texto de la frase. Entonces, es un buen tipo mi viejo. Que anda solo y esperando. ¿Sí? ¿Esperando qué? ¿Esperando qué? O sea, que pues no sé, ¿qué le diría? Que solamente está esperando, o sea, está esperando estudiar, está esperando titularse, está esperando, ¿no? No creo, ¿eh? ¿Qué cosa fue lo que dio a entender Piero? Tiene la tristeza larga de tanto venir andando. Yo lo miro desde de lejos. O sea que lo estaba viendo y desde ahí lo inspiró para hacerle la canción. Yo lo miro desde de lejos, pero somos tan distintos. Dice, es que creció con el siglo, con tranvía y vino tinto. O sea, hace que entonces hay una enorme distancia entre nuestros adultos mayores y nosotros, porque nos sentimos plenos, porque nos sentimos cabales, porque nos sentimos suficientes, y ellos ya no son suficientes, porque crecieron con el siglo, con tranvía y vino tinto, ¿sí? En otro momento diferente. Viejo, mi querido viejo, ahora ya caminas lerdo, dice. Ahora ya caminas lerdo. A ver, en este contexto, pues decir como tal el término en sí, en algunas versiones lo han acomodado y han dicho ya caminas lento, ¿sí? Pero en el texto original el señor le dice a su papá que ya camina lerdo, ¿sí? Ya caminas lerdo. Entonces, ¿qué es lo que le da a entender el señor, precisamente Piero, a su papá? Sí, cuando le dice ya caminas lerdo. Lerdo. ¿Qué significa la palabra lerdo? Sí. Entonces, si nos vamos a buscar, es un adjetivo que describe a una persona lenta o torpe. Sí, torpe. Torpe para comprender, para aprender o hacer algo. Sí, chéquenle bien, por eso. Ay, que pongan la canción de mi querido viejo, y les he dicho siempre. Digo, como que no va. Pero pues insisten en decir que le programemos. Sí, ya caminas lerdo. Sí, le dice el señor Piero a su papá. Sí, ahora ya caminas lerdo. Y repito, ¿qué cosa significa ser lerdo? Una persona lenta o torpe para comprender, para aprender o para hacer algo. Sí, así dijo. Como perdonando el viento. Dice, como perdonando el viento. Yo soy tu sangre, mi viejo, soy tu silencio y tu tiempo. Sí, soy tu silencio y tu tiempo. Él tiene los ojos buenos y una figura pesada. Sí, él tiene los ojos buenos, sí, y una figura pesada. La edad se le vino encima sin carnaval ni comparsa. O sea que ya no hay nada que le anime, ya no hay nada que le, pues, que le haga sentir bien, sí. La edad se le vino encima y una figura pesada. La edad se le vino encima sin carnaval ni comparsa. O sea, ya no hay, ya prácticamente está olvidado, ¿no? Ya no le hacen fiesta, ya no le hacen pachanga ni nada. Yo tengo los años nuevos, dice. Se jacta de decir, yo tengo los años nuevos. Mi padre los años viejos. El dolor lo lleva adentro y tiene historia sin tiempo. Bueno, ahí a lo mejor como que quiso congratularse un poquito, haciendo alusión, pues él lleva los años nuevos, Piero llevaba los años nuevos, su papá los años viejos, el dolor lo lleva adentro, ¿sí? El dolor, siempre hablando de en términos meramente de sufrimiento, ¿no? Como si la vejez fuese necesario que se definiera por el sufrimiento. Viejo, mi querido viejo, ahora ya caminas lerdo. Nuevamente alude con esta frase a este adjetivo que describe a una persona lenta o torpe para comprender, ¿sí? O sea, ya no comprendes, ya no aprendes, ya no puedes hacer las cosas como debe de ser. Si así fuese, pues ¿para qué se lo dice, no? Soy tu sangre, mi viejo, soy tu silencio y tu tiempo. Sí, yo soy tu sangre, mi viejo. Bueno, pues así las frases de la canción, que repito, su papá con todo el derecho del mundo, cuando le dice, oye, papá, mira, te hice una canción, a ver, échamela, a ver, empiezo, a ver. No, dice, gracias por tu inspiración, pero esa canción no me gusta. No me gusta, la rechazó y entonces, repito, al mismo tiempo la canción fue rechazada en muchas estaciones de radio allá en Argentina porque pues no la consideraron como muy apta para poderla compartir con, pues, con personas de cierta edad. Sí, y repito, la canción llega a México, sí, la empieza a interpretar el señor, la graba Piero, pero aquí en México tomó fuerza. Y más la gente la conoce con la versión de Vicente Fernández, que dice exactamente lo mismo, pero creo que la palabra lerdo la cambió por lento. Ya caminas lento. Y dejó de decirle lerdo. Sí, porque el término es bastante fuerte, bastante duro nada más. Pues para ello ya les acabo de explicar qué significa la palabra lerdo. ¿Sí? Entonces, pues he ahí un poquito del contexto de esta canción llamada Mi viejo de Piero, que, repito, el día de ayer, lamentablemente falleció. Allá en Argentina, vamos a ver qué más tenemos por acá. Más saluditos. Doña Juanita del Palmar también el día de hoy se puso en modo Teco Estéreo y dijo, hoy no pongo acá la de acá de este lado. Y dijo, y me pongo en modo Teco Estéreo y nos está escuchando. Saludos, doña Juanita. Ya seguramente está preparando ahí sus arreos también para, pues, al jale al rato. Ya es el mediodía, entonces en un par de horas seguramente doña Juanita emprende el viaje hacia su centro de trabajo. Don Asunción es abuelito de la Chaparrita del Sundó. Órale pues, Chaparrita del Sundó, dedíquele una canción a su abuelito, pero una canción bonita, una canción de las que él escuchaba, de las que él oía, de aquellos entonces, si lo han escuchado, que de repente dice, esa canción me gusta. Pero imagínense, le ponemos la de mi querido viejo, pues no. Saludos pues a don Ascensión, que es el abuelito de la Chaparrita allá del Sundó. Sale pues, me parece perfecto el asunto. Vamos a ver por aquí algo que dice, yo te amo, I love you, I love you.

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1: 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Significado sagrado del barro para los otomíes. El barro para los otomíes representaba la matriz de la vida, el origen de la creación humana y un recipiente sagrado vinculado a la fertilidad de la tierra. Las ollas y cántaros asimilan al vientre femenino donde se origina la vida. Los alimentos, el agua y las ofrendas debían ser depositados en platos, ollas y jarros de barro. Los juguetes para niños, conocidos como Don Shu, eran elaborados con barro como signo de protección contra los malos espíritus. Hoy día, las cocinas tradicionales siguen utilizando utensilios de barro como una forma de mantener viva la herencia, sabiduría ancestral y cosmovisión indígena otomí. En Tecozautla hubo un taller prehispánico que elaboraba piezas de barro, hoy conocido como la alfarería, ubicado en las márgenes del río por el barrio de Los Carrizos. 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

Son las 12 del mediodía, ya con 6 minutitos. 12 del mediodía, ya con 6 minutillos. Así es, por acá tenemos saluditos y saluditos. Dice por este lado, vamos a ver qué nos escriben. Para don Ascensión Segura Chonté, en el barrio más antiguo, que es el barrio del Sundó. La canción de Vicente, cuando yo quería ser grande, de parte de su nieto consentido, Mayito. A ver, Mayito, ¿es la canción del Mayito o es la canción de don Ascensión? Ya les dije que le pregunten a don Ascensión. Estoy seguro que él no se sabe la canción de cuando yo quería ser grande. Él tiene sus rolas, tiene sus rolas. Pidan algo para ellos, no de mí, para... o no para mí, para que yo me sienta complacido con él, no. Es, lo queremos complacer a él, ¿sí? Una canción viejita, una canción de las que él tal vez le gustaban. Pregúntenle, oye, abuelito, ¿qué canción es la que escuchabas hace, no sé, 30, 40, 50 años? Cuando estabas en ¿cómo se llama? En el apogeo, allá tus años 50, 60, a ver qué escuchabas. Y buscamos aquí la rola y con mucho gusto, ¿cómo de que no? A don Ascensión, hoy por sus 104 años de edad, de parte de sus familiares, que Dios lo bendiga y que le conceda grandemente muchos años. Más de vida, una canción de las coronelas, dice. Las coronelas, pues sí, es probable que sí, porque pues eso se escuchaba precisamente en sus tiempos. Ya por... pues estamos hablando... que don Ascensión llegó al mundo que más o menos en el año 1922. Entonces pues la revolución había concluido, pero pues seguían las revueltas en muchos lugares, se seguía hablando precisamente de ello, y la música pues que se interpretaba precisamente por las huestes, las soldaderas, los soldados bailaban precisamente siempre al son de ciertos temas. Entonces uno de esos temas pues eran estos famosos pasos dobles que se estilaban mucho en aquellos entonces, ¿no? Los pasos dobles, como este precisamente de las famosísimas coronelas. Las coronelas. ¡Ándale pues! ¡Atención, don Ascensión! ¡Firmes! ¡Ya! Esas son las rolas bonitas que alegran el alma, ¿no? Que me dicen que estoy viejo y que estoy decrépito, cansado y sin ilusiones. Pues no,

eso sí, miren. Pegó, pegó la rola, ¿eh? En la memoria de Don Ascensión Segura. Y bueno, y esa y cuántas más, ¿eh? Esa y cuántas más escuchaba Don Ascensión. Por ahí pregúntenle quiénes eran sus cantantes favoritos. Sus cantantes favoritas, porque había también voces femeninas. De aquellos entonces, las jilguerillas, las hermanas Huerta, las palomas. Eran duetos muy famosos, sí, duetos muy famosos con canciones muy bonitas. Y que, pues, las personitas de hace algunos años escuchaban mucho esas rolas. Felicitar a Sergio Cruz Reséndiz, hoy está cumpliendo años de parte de sus papás, Doña Pau, de Don Álvaro y de su esposa e hijos que lo quieren mucho. Ándele pues, saludos a Sergio Cruz Reséndiz. Hoy con motivo de su cumpleaños en este 8 de octubre, Doña Pau y también Don Álvaro y de su esposa y de sus hijos que lo quieren mucho. Felicidades, felicidades para el amigo Sergio. Aquí le vamos a mandar las sensacionales mañanitas caras.

Correctísimo, pues ahí están las mañanitas para don Sergio. Bendiciones para él, muchas, pero muchísimas felicidades. Alguien nos dijo, quiero escuchar a Liberación. ¿Va que va? Juan Tavares y Virgilio Canales. ¿Quién me ha robado? Your heart. O sea, tu corazón, pues.

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Significado ritual del pulque entre los otomíes. El pulque no era solo una bebida, era un regalo divino de origen prehispánico, cuyo nombre en otomí era ñoqui o en náhuatl octli. Se bebía en jarro, mismo que se tomaba con ambas manos en señal de respeto por ser una bebida divina. El trabajo de hacer el pulque estaba reservado al tlachiquero, cuyas herramientas eran el acocote, el raspador y el cántaro o castaña para almacenar el aguamiel. El tinacal era el lugar de fermentación, considerado como espacio sagrado, por lo que se le impedía el paso a personas enojadas, pues esta bebida, como ser vivo, podía morir o descomponerse. Se acostumbraba que antes de beber el pulque o al finalizar, se tiraran algunas gotas a la tierra en señal de ofrenda. En Tecozautla se mantiene viva la tradición de fermentar el pulque natural o el famoso colorado en la ruta del pulque del Dedo, Boñé y Tashbatá. 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

Hace 12, las 12 del mediodía ya con 23 minutitos, 12 del mediodía con 23 minutos. Actualizamos de por acá nuestros saluditos a don Ascensión Segura Chonté, con motivo de sus 104 años, de sus nietos e hijos. Dice, le damos gracias a Dios por darnos la dicha de tener una gran bendición con la familia. Pues sí, imagínense nada más. Es una verdadera biblioteca viviente. Todo lo que don Ascensión ha vivido a lo largo de estos años, o de tantos años, pues tendría que ser valorado. Y sobre todo atesorado por la propia familia, preguntarle pues de tantas cosas, ¿no? De tantas cosas que puede traer don Ascensión ahí en su memoria. Pues muchas felicidades. Dice que le busquemos una canción que se llama Dos palomas al volar, echaron su palomar en el olvido. Esa, ¿verdad? A verle pues, dice, mandar un saludo a Fer, que le eche ganas porque no saca lo de su día, hijo. Caray. Para pagarle de parte de don Silviano, andamos acá por el oasis. Ah, pues Fer nomás no le pone nitro allá al asunto y pues no salen las cuentas. Sí, no, el rendimiento y la productividad de Fer no equivale al monto de su salario diario. O sea, es menos, está perdiendo ahí don Silvano. Está perdiendo. Ah, qué cosas, fue una mala decisión entonces ahí. El asunto, a don Francisco Hernández, acá por el barrio del Chazní, en Gandó. El domingo cumplió años. Una canción favorita, Una palomita de los caminantes. De parte de Iki, también mencionar que Camila Abigail me encargó mandar saludos para usted y a su bisabuelo Pancho en Tultitlán, Estado de México. Árale pues, muchísimas gracias. Pues un saludo para Camila Abigail allá por la CDMX. En el Estado de México, anda en el Estado de México Camila y luego de repente pues se deja venir por acá, especialmente cuando tiene descanso, vacaciones. Y acá se viene a hacer cursos intensivos de quehaceres propios acá del barrio, del rancho. Saludos para Abigail, pues. Camila Abigail y a su bisabuelo Pancho, dice. Saludos, pues, para don Francisco Hernández, allá por el barrio del Chazní, en Gandote, Cozautla. Que le gusta la rola de los caminantes que se llama Una Palomita. Sí, Una Palomita. Ahorita buscamos la canción que le gusta también a don Ascensión, porque me dieron una frase, más no el nombre como tal. Entonces, ahorita la buscamos. Pero mientras tanto, ahí va esta rola para don Pancho. ¡Felicidades, don Pancho! ¡Qué bueno que a don Pancho no le dedicaron la de mi viejo, mi querido viejo! No, o sea, no. Esta rola, mire nada más.

Bueno, pues por aquí salió ese tema, pero sospecho, sospecho que no es el tema que querían escuchar, porque aquí no me da el tema de una palomita. Me parece que debe de tener un nombre diferente la canción, una palomita, porque al darle una palomita me da solamente hay palomita, y no es lo mismo una palomita que hay palomita, ¿verdad? Porque entonces es una palomita que tenía sumido en un verde naranjo, es esta, ¿no? Entonces, pues me parece que no. Pero miren, por acá tengo un tema que me pidieron hace también un momento. Aquí está esto que dice así. Para Don Ascensión.

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Cosmovisión de los elotes entre los otomíes. El significado de comer elotes es un acto de profunda gratitud, reciprocidad y comunión espiritual con la Madre Tierra y los ancestros. El maíz no es una simple mercancía, sino un ser vivo dotado de fuerza. Comer los primeros elotes representa devolver y agradecer a las deidades y a la tierra por la cosecha. Se creía que si no se comían los elotes tiernos como ofrenda, la tierra podría negar sus frutos en los ciclos siguientes. Comer elotes marca la época de escasez y celebra la llegada de la abundancia agrícola. Se comían hervidos en señal de comunión, acompañados de una bebida fermentada a base de una tuna llamada bonda, que en otomí significa semilla negra, cuyo color asemeja a la sangre de los dioses. Que en su próximo antojo de comer elotes, y si anda por Tecozautla, incluya una visita con Doña Güera, con Lupita, con Don Francisco, con Daniela o en la desviación a Boma. 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

Aquí. Bueno, pues acaban de actualizar. La Coordinación Nacional de Protección Civil acaba de actualizar información importante relacionada con reforzar medidas preventivas y de autocuidado ante las condiciones meteorológicas que ocasionará el huracán Isaías y la tormenta tropical Simón. Pues de acuerdo con el Servicio Meteorológico Nacional, Isaías continuará intensificándose sobre el centro y norte del Golfo de México y su circulación ocasionará lluvias puntuales a intensas en Chiapas, Campeche y Yucatán, así como muy fuertes en Veracruz, Tabasco y también en Quintana Roo. Entonces, pues se dice que este sistema también provocará intervalos de chubascos en el noreste y en el centro del país. Por su parte, el ingreso de humedad relacionada con Simón y un canal de baja presión generará lluvias puntuales torrenciales en los estados de Guerrero y también de Oaxaca. En Michoacán, Estado de México, Ciudad de México, Puebla, se pronostican precipitaciones muy fuertes, mientras que en regiones del occidente, norte y centro del territorio nacional, donde estamos precisamente nosotros ubicados, habrá chubascos con lluvias puntuales fuertes. Un segundo canal de baja presión provocará también chubascos allá por Baja California Sur y un poquito lejos de aquí, pero de alguna manera pues estarán pues también por allá en aquella zona lloviendo. Protección Civil advirtió que las precipitaciones se podrán aumentar los niveles de ríos y arroyos, aparte de ocasionar deslaves e inundaciones en zonas bajas. Por ello, exhorta a consultar las fuentes oficiales y atender las indicaciones emitidas por las autoridades locales. Bueno, pues este clima, lo único que está anunciando es de que muy probablemente aquí en la zona donde nosotros estamos, pues se puedan nuevamente reanudarse las lluvias. Ya un par de días más o menos como que nos dejaron, pero se pueden reanudar en cualquier momento. Vas a tener cuidado y mucha precaución, pues. Por favor, dice. A ver, por acá, ¿dónde andamos? ¿Dónde nos quedamos? Saludos internacionales. No le entendí acá qué cosa nos dicen. No le entendí qué nos dicen por acá. Dice, mandar un saludo para Armando Nogal por su próximo cumpleaños de parte de todas sus hermanas que lo quieren mucho. Lo extrañan. Él anda allá por la Florida. Y por favor, una canción de Tres Veces Mojado. Perfecto, ahorita buscamos la de Tres Veces Mojado y la enviamos precisamente para este muchachón de nombre Armando, de apellido Nogal, que próximamente estará de manteles largos. Así es, 12 del mediodía, ya con 38 minutitos, las 12 con 38. Aquí andamos con Vagón Chicano y esto se llama La Moneda.

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La granada tiene su origen en la Mesopotamia. 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El cristianismo adopta a la granada como símbolo de resurrección y cohesión.

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Centroamérica, dado su situación tanto política como económicamente, ya para muchos no hay otra solución que abandonar su patria, tal vez para siempre. El mexicano da dos pasos y aquí está. Hoy lo echan y al siguiente día está de regreso. Eso es un lujo que no me puedo dar sin que me maten o que me lleven preso.

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La cestería otomí manifiesta la paciencia y la fe del pueblo otomí, donde cada pieza tejida a mano condensa tiempo, vida y un sentido de pertenencia al territorio. Hechas con fibras vegetales como carrizo, sauz, sabino, fresno, palma y sangregado. No son solo objetos de carga o contenedores, sino símbolos de reciprocidad sagrada y que por su forma representan al matriz de la tierra y que guardan el sustento de la vida. La confección redonda representa la esfera terrestre y el tejido significa la conexión ancestral con la naturaleza, orden, equilibrio y unión comunitaria dentro de su visión del mundo. Hoy día siguen con este legado artesanos de Tenzaví, Bomanchotá, Huamxí, La Mesilla, Pañé, Gandó y Ranzá en Tecozautla, así también Llanitos y Boyecito en Cadereyta, Querétaro. 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

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Los otomíes veneraban a Otontecutli, que era el señor del fuego viejo. Esta cultura se consideraba como protectora de una llama antigua que sostiene el equilibrio del universo y une la tierra con lo sagrado. La brasa que nunca se apaga simboliza la persistencia y la memoria viva del pueblo otomí a través del tiempo. El fogón representa al sol, Sidada, mientras que las cenizas simbolizan a la luna, Sinaná. Por ello, en las casas otomíes nunca debería apagarse el fogón. Por la noche se cubrían las brasas con ceniza y al día siguiente se revivía el fuego. Las cenizas no se tiraban en cualquier lado, sino con respeto eran llevadas a las tierras de siembra. Hoy día, muchas familias de Tecozautla mantienen la tradición de cocinar en fogón. 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

0: Las 12 del mediodía ya con 54 minutitos, 12 ya con 54 saluditos allá en el meritito puerto, en el puerto de altura, allá en Sibanza, Sibanza Cadereyta, y su playa y su mar, sus lanchas, sus barcos. Bonito lugar, bonito lugar allá en Sibanza. La presa le da una, pues una postal maravillosa ahí en Sibanza. Saludos, doña Amparito, nos está escuchando allá por ese lado. Nos ha solicitado un tema, lo vamos a buscar por acá y se lo vamos a enviar enseguida. Con muchísimo gusto. Dice, buenas tardes, feliz cumpleaños, que la siga pasando bien.
1: ¿Quién será?
0: ¿Seré yo? No, yo no cumplo años. ¿Por estos días? Ven. Pues quién sabe quién cumplirá años, pero... Ah, me dice, para mi compadre Sergio. Ah, que don Sergio, que siga cumpliendo años, pero me pusieron hasta acá abajo. Ahora le puedes, feliz cumpleaños, que se la siga pasando bien don Sergio, de parte de su compadre, su comadre, pues, o algo así. A mi cuñado consentido, Sergio Cruz. Una serenata de cumpleaños, Rigo Tobar, de parte de su cuñada Lupita. Ándele, pues. Saludos y felicitaciones, pues, para don Sergio. Pero enseguida les vamos a buscar los temas que nos han pedido. Permítame nada más. Voy a posponer un poquito el tema de, perdón, el programa de Caleidoscopio Cultural, porque vamos a atender por aquí un asuntillo. Entonces, vamos a enviar ese tema a cargo de los señores Mandingos. Así es. Los Mandingos, saludos, familia Oidor Salinas. Para la señora Nedina, que es fan number one de los Mandingos. Regreso en unos minutos.

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1: 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Créditos de la información, libro, Las Capillas Otomíes, Espacios Vivos de Memoria. Colaboración del profesor Luis Enrique Hernández Grés. El origen de los adoratorios o bóvedas familiares de Tecozautla y sus comunidades datan del siglo XVI, como espacios de evangelización que sustituyeron a los antiguos templos prehispánicos, o también se construyeron en sitios sagrados de los nativos otomíes. Fueron edificaciones que siempre se relacionaron con alguna deidad prehispánica, pues la orientación de las mismas así lo indicaba. De norte a sur para los santos y de este a oeste para una virgen. Dentro de las principales funciones de estos adoratorios, una fue para honrar a sus antepasados con una cruz de cantera y las iniciales de su fundador. La segunda fue y sigue siendo para albergar a su santo patrón o patrona, aprovechando que los naturales eran muy apegados a sus creencias prehispánicas, donde oraban por la petición de lluvias y buenas cosechas. 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
2: Es ya la 1:00 p.m. ya con 12 minutitos, 1:12, va bajando la temperatura, va bajando la temperatura poco a poquito. Y todo hace indicar que por la tarde pues ya hará acto de presencia también la lluvia. Allá por la zona de la Sierra Gorda, Hidalguense y Queretana, pues ya está el chipichipi, como le llaman comúnmente, el chipichipi. Tengo saluditos, pues, para... dice unas mañanitas para Mayra Tenejay, que ayer fue su cumpleaños de parte de su mamá, la señora Anastasia, y también de su cuñada, que la quieren mucho. Ella está escuchando en su trabajo aquí en Tecozautla. Miren, nada más, May estuvo de cumpleaños el día de hoy. Estuvo de cumpleaños el día de ayer. Saludos y felicitaciones para Mayra Tenejay, que ayer la vida le regaló un año más de vida. Pues muchísimas felicidades. Los festejó ahí trabajando. Este cumple, pues muchísimas felicidades, pues, para May. Un abrazote tremendo. Su mamá y su cuñada le mandan saludos y felicitaciones. Ahí están. Las mañanitas para May.

Así merito, viva, viva la vida. Bueno, pues muchísimas felicidades para Mayra Tenjay con motivo de su cumpleaños el día de ayer. No estuvimos, pero pues hoy nos estamos poniendo a mano, como dicen también por ahí. Pues muchas felicidades, un abrazote tremendo para Mayra Tenjay, fiel radioescucha de la estación. Ahí en el jale, trabajando como siempre. También tengo otro saludo y otra felicitación allá desde San Juan del Río, Querétaro. Saluditos, gente de San Juan del Río, Querétaro. A toda la gente que nos está escuchando por ese lado. Sí. Dice, solicitamos un saludo y unas mañanitas para Abelito Oidor Martínez, que el día de ayer fue su cumpleaños. Un abrazo y que cumpla miles y miles y miles y miles de años más de parte de Pepe Reyes y familia, que le abrazan con mucho cariño. Bueno, pues saludos allá desde San Juan de las Palomas, San Juan del Río, Querétaro. Pepe Reyes y familia mandan saludos pues para Abelito Oidor Martínez, que ayer estuvo de cumpleaños y de manteles largos. Vamos a ver las mañanitas, por favor, nuevamente. Mariachi, mariachi de Teco Estéreo, porfa. Las mañanitas caras.

0: Claro que sí, muchísimas felicidades, pues, de Parabelito, oidor desde San Juan del Río, le saludan con muchísimo cariño y aprecio, felicitándole con motivo de su cumpleaños el día de ayer, don Pepe Reyes, allá desde San Juan del Río, Querétaro. Y nos vamos con este temita. Voy a regresar con Caleidoscopio Cultural. Saludos a Jensi Banza. Claro que sí. A ver, vamos a ver. Por aquí, no, es que nos pidieron, pues, el tema. Así es, aquí está, miren. Está saliendo con una banda, pero nos pidieron el tema con Los Caminantes, entonces creo que Los Caminantes tienen la versión diferente del famoso Toro Barcino. Saludos, Iván Zá, familia Aguillón Ortiz, señor Amparito. Bonita y fría tardecita.
1: Verdad.

0: 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Ciclistas famosos de Tecozautla. Créditos de la información, don Erasmo Oidor Camacho. Por los años 60 y 70, se dio un auge en el deporte del ciclismo en Tecozautla, teniendo esta disciplina a grandes exponentes como don Fernando Alvarado García, don José Alvarado y don Erasmo Oidor, cuya pasión la canalizaron en el ciclismo de competencia con bicicletas turismeras. Participaron representando a su municipio en importantes carreras en varios municipios de Hidalgo y Querétaro. Hicieron un reto de rodar durante 6 horas consecutivas alrededor del Torreón, resultando ganador don José Alvarado. Otros hombres de bicicleta fueron don Ángel Piedra y don Isabel Oidor, quienes fueron los iniciadores de la peregrinación ciclista de Tecozautla a San Juan de los Lagos, Jalisco. Buenos ciclistas fueron don Emeterio Juárez, Esteban Blanco y Juan Oidor, además de Rosalío Chávez, y siempre presentes en la peregrinación a Soriano, los hermanos Néstor y Manuel Chávez y don Sabino Martínez. 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

Hace algunos años, mientras unos trabajadores cavaban en un predio del Centro Histórico de la Ciudad de México, encontraron los basamentos de una habitación que estaba cubierta con un piso de lajas que, a primera vista, parecía muy antigua. Unos meses después, se pudo conocer que esta habitación fue parte del Palacio de Moctezuma. La importancia de este descubrimiento es lo que conoceremos a continuación, por lo que los invito a que no dejen de sintonizarnos. En su libro La ciudad que nos inventa, el periodista Héctor de Mauleón nos cuenta que en parte de lo que hoy es Palacio Nacional, en la Ciudad de México, se encontraba uno de los palacios de Moctezuma II llamado Tlilianalco o Casa de Negrida. Esto debido a que era totalmente oscura, sin ventanas y sus paredes estaban pintadas de negro. Esta habitación era un espacio de introspección, de meditación, un lugar en donde Moctezuma II reflexionaba y tomaba decisiones importantes basadas en la opinión de sacerdotes, consejeros y adivinos. Fue en dicho espacio donde el emperador tuvo las visiones que 10 años después se convertirían en realidades, la llegada de los conquistadores de ultramar. En estos presagios, Moctezuma vio 8 señales que le anunciaron que el mundo mexica llegaría a su fin. El Tlatoani debió sentirse muy afligido al saber que más temprano que tarde, el imperio que había heredado y que se había forjado en el tiempo con mucho trabajo, sacrificios y demasiada sangre derramada, pronto llegaría a su fin. En la segunda parte del programa conoceremos cuáles fueron esos presagios, por lo que les pido que no dejen de sintonizarnos.

Gracias nuevamente por continuar con el programa. Como ya mencionamos, en la casa de Negrida, Moctezuma II tuvo la visión sobre las cosas maravillosas y espantosas que le anunciaron el fin del mundo azteca, los ocho augurios como hoy se les conoce. Fray Bernardino de Sahagún escribió en la relación de la conquista que, durante unas noches de revelaciones, Moctezuma vio por primera vez un prodigio que apareció 10 años después, antes de la llegada de los españoles. Una cosa maravillosa y espantosa, una llama de fuego muy grande y muy resplandeciente, que duró por espacio de 1 año y que podía observarse cada noche. Por su parte, Fray Diego Durán describió que el soberano subió a un mirador y muy atento observó un cometa con aquella cauda linda y resplandeciente. Se llenó de estupor y de gran tristeza. Mandó llamar a Nezahualpilli, el rey de Texcoco, famoso por ser un esmerado astrónomo, quien le aseguró que sobre estos reinos ha de caer cosas espantosas y de admiración grande. Habrá en todas nuestras tierras grandes calamidades y desventuras. Un presagio más fue el incendio del templo de Huitzilopochtli, que se encontraba ubicado en la parte alta del templo mayor. Inició tan repentinamente que consumió todo a su alrededor, y que al arrojarle agua para sofocar las llamas, éstas se hacían mucho más fuertes. Otro de los presagios que llenó de terror a los mexicas fue el llanto de Cihuacóatl, que por las noches se aparecía gritando: «Hijos míos, ya vienen, ay mis hijos, ¿a dónde iremos?». Otro día, unos pescadores capturaron en el lago un ave de forma extraña. Parecía que tenía un espejo sobre su cabeza, y dada su rareza, se la llevaron al emperador, quien, al mirar a través del espejo, vio a los españoles llegar montados en bestias, lo que mortificó al soberano. Era el año de 1509, y aún faltaba una década para la aparición de los foráneos en tierras indias. Sin embargo, fueran estas y otras visiones las que llenaron de angustia y tristeza a los antiguos habitantes del Valle de México Tenochtitlan. ¿Qué podrían haber hecho nuestros antepasados para prevenir semejantes desastres? ¿Cómo debieron actuar frente a los conquistadores? Tuvieron el anuncio de lo que vendría, pero no supieron prepararse, o tal vez pensaron que ese era el destino que le deparaban los dioses y lo aceptaron con resignación. En todo caso, el mundo, tal y como lo conocían, dejó de existir al cabo de pocos años. Bien amigos, eso es todo por el día de hoy, pero los invito a que me acompañen en la próxima emisión del programa. Mientras tanto, les dejo con los folcloristas que interpretan una canción de Gabino Palomares.

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2: 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Entrar en él significa regresar al origen para renacer física y espiritualmente. 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

señores del grupo Brindis y el tema vas a sufrir, 1:44 PM, vamos a sufrir con el frío al rato, porque sí se está poniendo color de hormiga ahora sí. El clima está disminuyendo. Así es, mi gente bonita, pues a cubrirse, a comprarse una chamarra y por la tarde, pues a cobijarse bien porque va a disminuir la temperatura y estas disminuciones y cambios repentinos de temperatura, pues el cuerpo los resiente. De volada vamos saliendo de la temporada de calor y luego de repente nos llega frío, pues no hay un choque térmico y que eso pues se favorece la reproducción de algunos virus que nos generan algunos problemillas. De salud, por eso mejor hay que cuidarnos. Ya no le pagamos así como que al loco, no, que yo que yo aguanto y resisto el frío y que no, hombre, si vieran, yo soy casi pingüino para el frío. No le andemos jugando ahí al loquito. Saludos para la gente de Boyecito. Saludos, Boyecito Cadereita de Montes. Dice un saludo para Lupita, que anda con toda la actitud de vendiendo los elotitos en la plaza. Órale pues a Lupita. Lupita, la más bonita, anda el día de hoy vendiendo los elotes allá en, ya saben, ahí en la plaza, siempre con su receta secreta y sus toneladas de elotes que lleva, y hasta que los termine se regresa. Pero ya prácticamente tiene su olla aquí ya vacía, aquí ya nos están mostrando que la olla ya está vacía. Ah, no, esta no es la olla de los elotes. Ya pensé que eran los elotes. Dice uno lo que se encuentra en el tianguis, una antigüedad para la colección de mi hermana Ceci. Ah, órale. A ver, pero ¿qué es esto? A ver, Ceci, ¿qué cosa es esto? Ah, caray, no le encuentro derecho, No le encuentro derecho al asunto. Pues sí, es una herramienta, supongo yo, ¿no? Es una herramienta, una antigüedad. ¿Pero qué es lo que hace esto? A ver, ¿qué es lo que hace? Pues, no le encuentro yo. Ahora sí me la pusieron bien difícil, Bueno, pues de cualquier manera, Ceci se encontró una antigüedad ahí en la plaza, en el tianguis. Ya ven que el tianguis siempre la gente lleva cualquier cosa que de repente por ahí se encuentra y lo expone para ver quién es el cliente que se la quiere llevar. Y bueno, pues Ceci dijo, esto, yo soy de aquí, de esta antigüedad, de esta herramienta, y se la llevó. Pero yo no la encuentro, no sé para qué sirva esto, ¿no? A ver si Ceci sí sabe para qué, porque si no se la llevó. Y ahora, ¿para qué servir esto? ¿Quién sabe? Bueno, saludos pues a Yalotes, Doña Güera, y a toda su familia. Y a Lupita, que anda ahí en la plaza con toda la actitud vendiendo los elotitos y los esquites. Así es como debe de ser. Ahorita sí pasa, ¿no? Pasa un elotito, pasan unos esquititos así sabrosones. ¿Cómo de que no? Hace rato les comentaba de esta canción de Una Palomita. Yo tenía la idea de que era otra versión diferente de Los Caminantes, pero pues me parece que la versión es más bien del señor Rigo Tobar. Esa canción de Una Palomita, no sé si también Los Caminantes la tengan, pero pues miren, como que suena casi igual que Los Caminantes, pero es la voz de Rigo Tobar. ¡Ándele pues! La palomita que tenía su nido en un verde naranjo. ¡Ajúa!

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Artesanía tradicional otomí hecha de palma. En la comunidad del Ahorcado, municipio de Tecozautla, sigue siendo una actividad entre muchas familias. Se elabora con palma verde recolectada en cerros de la zona. El material se hierve y se seca al sol. Para hacer un sombrero se requiere de una trenza de entre 25 y 30 metros. Incluye un acabado de costura llamado revesillo. Se usa en la cabeza para proteger las ideas y los pensamientos de las malas energías. Un ritual importante con el sombrero chamatí es retirarlo al saludar a una persona, al entrar a una iglesia o en un funeral. Adornado con colores, adquiere un sentido asociado a la petición de las lluvias. En el tianguis de los días jueves o en algunos puestos es común encontrar estos sombreros hechos en el Ahorcado Tecozautla. 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
1: Bueno, un par de minutitos y solamente un par de minutitos y serán ya las 2 de la tarde, van a ser ya las 2. Aunque usted no lo crea, van a ser ya las 2. Bueno, pues saludos a la gente allá por Boyecito, Cadereyta. Ya les mandamos su rola, ya les mandamos su canción. Muchísimas gracias. Y bueno, pues reiterar por acá, el Instituto Tecnológico de Estudios Superiores de Huichapan abrirá convocatoria de carreras para enero. Sí, atención, estudiantes que no ingresaron a alguna institución de educación superior en el semestre agosto, diciembre. Bueno, pues aquí tienen la oportunidad. Estén pendientes porque el Instituto Tecnológico de Estudios Superiores de Huichapan próximamente abrirá convocatoria para las carreras que estarán ofertando en el semestre intermedio a partir del mes de enero. ¿Sale? Ábrele pues entonces ahí, pónganse atentas y atentos porque en cualquier momento sale la convocatoria para que pues no se queden igualmente fuera. A Dania Paso Almaraz, que hoy está cumpliendo 7 añitos, saludos, felicidades a la pequeña Dania Paso Almaraz. Hoy está de cumpleaños, 7 añotes cumple Dania. Muchísimas felicidades para Dania Paso Almaraz. Donde quiera que nos esté escuchando, ya salió de la escuelita, ya está en casita. Entonces, yo creo que Dania ya nos puede escuchar. Estas súper y sensacionales y excelentes mañanitas, las que canta ni más ni menos que...

Ahí están las super mañanitas desde el Blin Blin para esta peque de nombre Dania, que está de cumpleaños el día de hoy. Felicidades mil, que la pase bonito y que disfrute mucho este día, que haya mucho, mucho regalo y que también haya mucho pastel y haya muchas felicitaciones. A que va a las 2 de la tarde. Esto que suena se llama Quiéreme.

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Las 2 de la tarde ya con 6 minutitos, 2 de la tarde con 6 minutitos. Bueno, pues desde este espacio hemos de enviar nuestro abrazo solidario y nuestras condolencias a todo el personal, al personal de Radio Huichapan, Suma Radio Huichapan, por el sensible fallecimiento de su director general, el licenciado David Abraham Herrera Arciniega. Él había tomado posesión apenas, pues tiene escaso un mes y días de haber tomado posesión precisamente de la dirección de esta importante institución radial cultural, también establecida en la ciudad de Huichapan, pueblo mágico, y el del cual, bueno, pues siempre comentamos aquí, ¿no?, que es una alternativa también importante de radio aquí en la zona, escuchar Radio Huichapan ahora en la modalidad de este corporativo Suma Radio de la Universidad Autónoma del Estado de Hidalgo. Y bueno, pues lamentablemente el día de ayer se dio a conocer el deceso de su director general, el licenciado David Abraham Herrera Arciniega. Y bueno, pues nuestras condolencias para todo el personal y la institución como tal de Suma Radio y de la Universidad Autónoma de Hidalgo por este sensible fallecimiento. Pues en paz descanse el licenciado David Abraham Herrera Arciniega, director general de Radio Huichapan. Ahora que la vuelvo a ver, me pide sin cesar. Y por acá tengo saluditos para los hermanos Martínez. Ah, les saludo, hermanos Martínez. Un saludote para ustedes. ¿Qué tal el frío, eh? ¿Qué tal el frío? Sí. El licenciado Charro está desesperado, dice. Que no quiere tomar agua, híjole, no, pues, no hay de otra, ¿eh? No, dele café, café o atole. Atole de piloncillo. Y con eso, miren, se pone al puro tiro. Dice algo de los Bukis para Zenaido allá por La Joya. Saludos al amigo Zenaido. Ahí en La Joya hoy anda en modo agricultor. Hoy ha dejado de lado la cuchara, ha dejado de lado la... El plomo o la plomada, dice la plomada, ¿verdad? De los niveles y el metro y las escuadras y todo ese rollo. Hoy todo eso está descansando porque el amigo Zenaido anda en modo agricultor allá por La Joya. Así es, saluditos pues para ustedes. Vamos a escuchar a la mafia desde San Antonio, Texas. Eso se llama Nuestra Canción.

0: 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El acto de peregrinar implica mucho más que recorrer una ruta a un lugar significativo. 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Es un asunto de renovación comunitaria, de conexión con la naturaleza, cerros, cuevas, piedras sagradas y otros. Caminar juntos recuerda al pueblo otomí que sigue vivo y unido. Regularmente en el lugar de destino se colocaba una cruz o una ermita para marcar el sitio sagrado. En Tecozautla y sus comunidades siguen conservando estas romerías como rituales de petición o agradecimiento a Dios, como el Cerro Sanabria, Cerrito Blanco, Cerro Colorado o la conocida peregrinación de Pañé al Cerro Frío. 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
1: Son las 12 de la tarde con 14, las 2 con 14. Y ya se está nublando tremendamente allá por la zona de las sierras. Gorda queretana e hidalguense. Dice, aquí estoy desesperado, yo creo que por el frío estoy temblando, sí. Sí, licenciado Charro. ¿Es eso? No, no vaya a atribuirle que está temblando por otra cosa. Sí, porque luego... Dice, no, es que estoy temblando por la ansiedad. No, no, no, no, no, no, eso por el frío. Por el frío. Dice que se consigue. No, ahorita no, este no. No, licenciado Charro, no. Este día no está para neutle, no, no, no. No, no, no, porque lo de menos pues, es buscarle por ahí, le encontramos, pero no, no, no, no. Hoy no está el día para eso. Hoy es el café, hoy es atole. Hoy es un día así, este... Pues para ver cómo, de qué manera le metemos energía al cuerpo, ¿eh? Así es, porque está haciendo frío. Dani, Jaime, Rica y Gustavo. Puro Hernández, ¿eh? Puro Hernández. De parte de Ma... ¿De qué? De Ma... De Marty. Marty Hernández. Están escuchando. Órale, pues, saludos. Para estos chamacones y chamaconas. Para Dani, a Jaime, a Rica y a Gustavo. Puro Hernández, puro Hernández. Pura banda Hernández. Dice, están en este momento en la escuchadera de parte de Marty Hernández. École. Ahora sí no hay ni golondrinas, ¿eh? Ah, están en Mesa de León. Ah, perfecto. Ese es de Don Martín, entonces aquí dice Marty, entonces es Martín Hernández. Ah, saludos a mi buen amigo Don Martín Hernández, allá por Mesa de León, Cadereyta de Montes, Querétaro. A toda la gente allá de Mesa de León, la tierra de las chirolas, ¿eso, verdad? La tierra de las chirolas, estos panes, pues sabrosos, ¿no? Tan deliciosos los panes de los panes llamados chirolas. Y también de la miel de maguey. Allá la que hace Doña Orte, que es hasta medicinal, hasta medicinal sale la miel de maguey. Saludos pues para Dani, a Jaime, a Rica y a Gustavo, puro Hernández, de parte de Don Martín Hernández allá desde Mesa de León. Ahí juntito a Bellavista del Río, Querétaro. Saludos para ustedes, vamos a ver, por acá buscamos, buscamos una rola que nos ha pedido. Dice algo de los Players. De los Players. A ver. Vamos a ver Players. A ver si aparecen. A ver si aparecen los Players por acá. Y los enviamos con muchísimo gusto para ustedes allá en el meritito Mesa de León, Cadereyta de Montes. Querétaro. Querétaro Rock. Cuídense, hace frío por allá también.

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1: 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El órgano, planta sagrada de los otomíes. El órgano, conocido entre los otomíes como Bashtam, forma parte del paisaje sagrado del pueblo ñañú. Conforma un sistema de vida donde cada planta tiene una función práctica y un valor cultural heredado entre generaciones. Era cerca, muro de las casas y planta sagrada, pues su forma vertical se consideraba como una conexión entre lo terrenal y lo divino, por lo que siempre debería haber órganos plantados en casas para atraer la energía cósmica. Tenía además uso medicinal y como alimento. Por lo anterior, en Tecozautla y en muchos otros lugares donde hubo o hay casas antiguas, siempre habrá vestigios de una plantación de órganos. 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

0: 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Significado sagrado del barro para los otomíes. El barro para los otomíes representaba la matriz de la vida, el origen de la creación humana y un recipiente sagrado vinculado a la fertilidad de la tierra. Las ollas y cántaros asimilan al vientre femenino donde se origina la vida. Los alimentos, el agua y las ofrendas debían ser depositados en platos, ollas y jarros de barro. Los juguetes para niños, conocidos como donshu, eran elaborados con barro como signo de protección contra los malos espíritus. Hoy día, las cocinas tradicionales siguen utilizando utensilios de barro como una forma de mantener viva la herencia, sabiduría ancestral y cosmovisión indígena otomí. En Tecozautla hubo un taller prehispánico que elaboraba piezas de barro, hoy conocido como la alfarería, ubicado en las márgenes del río por el barrio de Los Carrizos. 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
1: Las 12 de la tarde ya con 27 minutitos, 12 de la tarde con 27 minutitos. Bueno, pues con motivo del desarrollo de estos fenómenos ciclónicos que andan en el país, bueno, pues se ha determinado, pues para algunos estados de la República, a algunos estados de la República suspender clases. Bueno, de hecho ya se suspendieron desde hoy y también mañana, hoy y mañana, debido a las fuertes lluvias que están ocasionando estos huracanes o tormenta tropical, pues Simón y el huracán Isaías en nuestro país. Bueno, pues se ha determinado suspender clases en el estado de Michoacán, esto por la influencia del huracán Simón o tormenta tropical, pues no para todos los municipios, pero sí para la Sierra Costa, Lázaro Cárdenas, Aquila, Coahuayana, Atumbiscatío, también Chinicuila, Arteaga y Coacolman. O Coacolman. Sí, son los municipios que van a suspender clases mañana también con motivo de este huracán, esta tormenta tropical Simón, mejor dicho. Sí, la Sierra Costa, Lázaro Cárdenas, Aquila, Coahuayana, Atumbiscatío, también Chinicuila, Arteaga y Coacolmán. Sí, Coacolmán, Michoacán. Allá en Yucatán también prácticamente municipios como Mérida, Canacín, Humán, Progreso, Unucmá, Concal, Ucú, Acelestún y Tizimín en Yucatán. Zonas cercanas a este fenómeno allá en Yucatán. Campeche también va a suspender suspender clases en Campeche, prácticamente todo el estado, desde educación básica, medio superior y superior. Para Puebla, también Puebla va a suspender clases mañana. En la zona Sierra Norte, Sierra Negra, Valle Cerdán, la Sierra Nororiental y la Mixteca, además que cubren municipios como Zacatlán, Huauchinango, Tehuacán, Acatzingo y Teciutlán. Sí, Teciutlán, Puebla. Pues ahí están las medidas que se están precisamente tomando por parte de los gobiernos de los estados. Eso con motivo de la influencia y los riesgos que representa precisamente este huracán y esta tormenta tropical que andan. Pues unos por el Pacífico, otros por el Golfo de México. Entonces, aquí estamos como que a la mitad y no sabemos exactamente lo que vaya a suceder para las próximas horas. Pero por lo pronto, pues a tener cuidado, ¿no? Así es, saluditos allá en Mesa de León, Cadereyta, para Dani, Jaime, Rica y a Gustavo Hernández. De parte de don Martín Hernández, puro Hernández, ¿eh? Así es, para doña Orte también, saludos a doña Sofi. Allá también para, no, doña Blanca, ¿verdad? Blanca, exactamente, doña Blanca. Y a la pequeña Arlet, que seguro ya está de regreso a la escuelita. Pues un saludo para Arlet. Ah, perfecto, las 2 de la tarde con 30 minutos, decimos son ya las 2 y media y así nos entendemos muy, pero muy bien. Es momento de escuchar a los guardianes y sus invitados. Esto se llama la música romántica.

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Significado ritual del pulque entre los otomíes. El pulque no era solo una bebida, era un regalo divino de origen prehispánico, cuyo nombre en otomí era ñogi o en náhuatl octli. Se bebía en jarro, mismo que se tomaba con ambas manos en señal de respeto por ser una bebida divina. El trabajo de hacer el pulque estaba reservado al tlachiquero, cuyas herramientas eran el acocote, el raspador y el cántaro o castaña para almacenar el aguamiel. El tinacal era el lugar de fermentación, considerado como espacio sagrado, por lo que se le impedía el paso a personas enojadas, pues esta bebida, como ser vivo, podía morir o descomponerse. Se acostumbraba que antes de beber el pulque o al finalizar, se tiraran algunas gotas a la tierra en señal de ofrenda. En Tecozautla se mantiene viva la tradición de fermentar el pulque natural o el famoso colorado en la ruta del pulque del Dedo, Boñé y Tashbatá. 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

0: 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Cosmovisión de los elotes entre los otomíes. El significado de comer elotes es un acto de profunda gratitud, reciprocidad y comunión espiritual con la Madre Tierra y los ancestros. El maíz no es una simple mercancía, sino un ser vivo dotado de fuerza. Comer los primeros elotes representa devolver y agradecer a las deidades y a la tierra por la cosecha. Se creía que si no se comían los elotes tiernos como ofrenda, la tierra podría negar sus frutos en los ciclos siguientes. Comer elotes marca la época de escasez y celebra la llegada de la abundancia agrícola. Se comían hervidos en señal de comunión, acompañados de una bebida fermentada a base de una tuna llamada bonda, que en otomí significa semilla negra, cuyo color asemeja a la sangre de los dioses, que en su próximo antojo de comer elotes y si anda por Tecozautla, incluya una visita con Doña Güera, con Lupita, con Don Francisco, con Daniela o en la desviación a Boma. 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
1: Pues ya son las 2 de la tarde, ya con 43 minutitos, las 2 ya con 43, poco a poquito acercándonos ya a la hora de los huapangos, que es a las 3 de la tarde. Así es, pues a toda la gente que anda ahí en el tianguis, que andan chachareando en el tianguis, saludos. Hace 8 días estaba así el clima medio raro. Por la tarde llovió y pues a muchos tianguistas los correteó el agua, ¿no? Así de repente, pues saben que vamos a levantar porque va a llover temprano. Hace 8 días fue cuando así de repente nos sorprendió por la tarde el aguacero. Así es, bueno, pues ahorita la gente anda ahí tranquila, está tranquila. Ahorita no se ve la posibilidad de lluvia, no se avisora así a la distancia que diga, no, pues allá viene la lluvia para acá, ¿no? Por lo pronto no es así. La gente que anda ahí en la plaza, dice la gente aquí. El tianguis, dicen otros, andan chachareando. Chacharear, ¿sí? ¿Cómo se llama este concepto y este término que se utiliza muy comúnmente cuando decimos que andamos pues buscando ahí, ¿no? El decir chacharear, como tal, que es lo que significa, ¿sí? Chacharear.

posibilidad de comprar algunos objetos que ya son usados de segunda mano, antigüedades o cosas de poco valor para algunos, pero para otros, bueno, pues es algo que tiene valor. Son las chácharas, ¿no? Dicen las chácharas. Entonces, pues todo mundo le dice chacharear, ¿no? Vamos a chacharear, pues a buscar esos objetos que podemos comprar. O también algunos dicen que yo puedo vender, pues me llevo esto, ¿no? Es un molino viejo, ¿no? ¿Cómo se llama? Es un molcajete viejo, ¿no? O sea, de todo podemos encontrar en un tianguis cuando pues se dice vamos a chacharear, ¿sí? El término las chácharas, entonces la gente pues en los tianguis se dedican precisamente, hay quienes se dedican a esto. Allá en la Ciudad de México hay muchos tianguis donde pues hay demasiadas antigüedades y todo mundo puede comprar hasta lo más increíble cuando se trata precisamente de ir a buscar cosas pues raras, ¿no? Ahí en el tianguis. Entonces aquí en Teco pues también podemos ir. Hace rato nos decía, habían encontrado, o Ceci encontró pues un artefacto que no sabemos qué cosa es lo que encontró. No le encontrábamos derecho pues al término como tal, pero bueno, al objeto mejor dicho. Sí, esta palabra cháchara proviene del italiano, no es una palabra que alguien diga, no, es que es del náhuatl, cháchara es del náhuatl, no. Esta palabra proviene del italiano, ¿sí? Chiachiera. Un término de origen onomatopéyico que imita el sonido de las voces al hacer rápido o sin parar, dice. Chiachiera significa conversación frívola, así muy, muy, muy de volada, rápida, ¿sí? Habladuría. Entonces, pues se convierte en un verbo, chiachiare, hablar o charlar. Entonces vamos a chacharear, como que vamos a platicar, vamos a hablar, vamos a ponernos de acuerdo, vamos a intercambiar, a negociar, ¿no? Sería más o menos como un parecido para hacer un negocio. Vamos a hablar, tú hablas, yo hablo, yo propongo, tú pues me dices y así quedamos de acuerdo. Pues para comprar estas cosas baratas que se venden precisamente en los puestos o tianguis de México. Entonces chacharear no es algo que tenga que ver con alguna palabra náhuatl, porque pareciera que como que tiene ese sonido, ¿no? Chacharear, repito, es del italiano. El italiano chacciare, que es algo así como hablar y platicar, así de manera interminable entre unos y otros. Así es, bueno, pues entonces, pues cuando vamos al tianguis, creo que todo el mundo anda hablando, ¿no? Que cuánto cuesta, que cuesta tanta, que cuánto es lo menos, que yo no le ofrezco tanto, que mire que no, mejor yo se lo dejo así. Y ahí estamos platicando. El chiachiare, chachiar o platicar, plática interminable. 2:48, pues para quienes andan todavía en el tianguis, están en las negociaciones. Sí, que más barato, que más caro, que acá me lo daban a tanto, que no sé qué, que no sé cuánto, y así pues vamos de alguna forma obteniendo, pues decimos un beneficio, y decimos es que compré barato o lo encontré barato. Bueno, pues entonces, ahí la importancia de ir a chacharear. ¿Sale? 2:49. Nunca voy a...

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1: 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La granada tiene su origen en la Mesopotamia. Los fenicios la llevaron a España y los españoles la trajeron a México. En España le dieron una connotación como fruta que significa la fertilidad y el poder real por sus múltiples semillas. El cristianismo adopta a la granada como símbolo de resurrección y cohesión espiritual. Esto por el acomodo de sus semillas y que solo puede ser por voluntad divina. Los evangelizadores trajeron la granada a Tecozautla para ser plantada en todas las huertas familiares y que al momento de producir se compartieran entre sí como signo de hermandad espiritual. Hasta la fecha, en las fiestas patronales de Tecozautla, se acostumbra compartir este fruto con los visitantes. 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
2: Así merito, saludos allá, Hotel La Terracita, ahí en el meritito centro de Teco. Ahí para el amigo Dani, allá para el profesor Catarino, la señora Aurorita, ahí para doña Conchita y a todo su personal. Ahí Hotel La Terracita en el mero, mero, mero centro, ¿eh? Mandar saludos, mañanitas para mi papacito que hoy está cumpliendo años, Don Ascensión Segura, allá en el barrio del Sundó. Saludos, Don Ascensión, de parte de su hija, yo creo, puede ser su hija, que le manda saludos. Orgullosa se siente precisamente por este cumpleaños de usted, que Dios le ha regalado, pues ya, una vida muy productiva, muy fructífera, y pues sobre todo, pues, amena, ¿no? Para disfrutarla con su familia. Saludos, don Ascensión. Las 12 de la tarde ya con 58 minutitos, ya andamos cerquita de la programación de los huapangos. Saludos allá en Paté Cadereita también, allá para los Camacho Martínez. Saludos, Paté. Allá para doña Isabel también. A la gente del Palmar Cadereita, la señora Juanita, que seguramente ya se pintó de colores y se fue. Se fue de ¿cómo se llama? De gira el día de hoy a su trabajito. Familia Martínez de Encarnación allá en el Palmar Cadereyta. Y bueno, pues ahí dijimos, nos vamos sobre el trayecto de la carretera Cadereyta Zimapán, allá por Cerro Prieto Cadereyta. Saludos a la gente de Cerro Prieto, allá en Puerto del Salitre también, Puerto del Salitre. En Cerro Prieto Cadereyta, familia Chávez, allá para Blanca, la señora Sofía también. Allá la familia de mi amigo don Martín Chávez, que él anda allá por El Paso, Texas. Bueno, saluditos allá también en Bellavista del Río y Mesa de León para los Hernández que están el día de hoy por ahí escuchando. Saludos, don Martín, y a todos sus cuates ahí, a toda su banda. A la gente ahí de Bellavista del Río también. Allá por el arbolito, saludos a la gente del arbolito. Ahí en la tiendita del arbolito. Así es, saludos. 13 de la tarde ya, sí, son ya las 13 de la tarde. Vamos, vamos, señores, por favor, de los Mier. Esto se llama La Coloreteada. Ciudad de México también, saludos cordiales. Allá para la familia Labra. Alcaldía Álvaro Obregón.

0: 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Significado simbólico de las canastas otomíes. La cestería otomí manifiesta la paciencia y la fe del pueblo otomí, donde cada pieza tejida a mano condensa tiempo, vida y un sentido de pertenencia al territorio. Hechas con fibras vegetales como carrizo, saúl, sabino, fresno, palma y sangregado. No son solo objetos de carga o contenedores, sino símbolos de reciprocidad sagrada y que por su forma representan al matriz de la tierra y que guardan el sustento de la vida. La confección redonda representa la esfera terrestre y el tejido significa la conexión ancestral con la naturaleza, orden, equilibrio y unión comunitaria dentro de su visión del mundo. Hoy día siguen con este legado artesanos de Tensaví, Bomanchotá, Huamxí, La Mesilla, Pañé, Gandó y Ranzá en Tecozautla, así también Llanitos y Boyecito en Cadereyta, Querétaro. 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
1: Bueno, pues ya prácticamente terminando este bloque musical. Nos vamos a ir ahora ya con la música de la Huasteca, pero bueno, pues se actualiza la información en torno al comportamiento del huracán Simón. Pues resulta que para el día de mañana, de acuerdo al pronóstico de Conagua, este huracán alcanzaría categoría 3. Se estaría ubicando a unos 235 kilómetros al suroeste de Punta San Telmo, allá en Michoacán, y a unos 225 kilómetros al sur-suroeste de Manzanillo, Colima, para el día de mañana. ¿Sale? Bueno, mañana es 9 de octubre. Mañana 9 de octubre. Bueno, para las 6 horas del día 10 de octubre, es decir, el día sábado, más o menos a las 6 de la mañana, el huracán se localizaría a 180 kilómetros al sur-suroeste de Manzanillo, Colima, y a unos 190 kilómetros al oeste-suroeste de Punta San Telmo, allá en Michoacán. El pronóstico señala que Simón continuará su desplazamiento hacia las costas mexicanas, y más o menos para el día 11 de octubre, que sería el día domingo, ¿no? Sería domingo. Alcanzaría la categoría 4 y tocaría tierra. Ese día tocaría tierra el huracán el próximo domingo, o sea mañana viernes 9, el sábado 10, el 11 domingo alcanzaría el huracán categoría 4 y tocaría tierra a 15 kilómetros al noroeste de Playa Pérula, allí en Jalisco. Playa Pérula en Jalisco, y a unos 100 kilómetros al sureste de Cabo Corrientes, allá en Jalisco. Entonces este huracán estará tocando tierra el día domingo, y pues es un huracán que se considera pues mucho más influyente, en cuestión de que sus ondas nubosas van a abarcar mucho más que el famoso huracán Polo, que también pasó por la misma zona, pero que pues por acá no nos dejó presencia del huracán. Pero este huracán Simón, pues resulta que ahora sí, este sí nos llegará, dicen por acá. Por eso es que se pronostican lluvias, pues prácticamente para el fin de semana. Bueno, las 3 de la tarde ya con 8 minutitos, 13 de la tarde con 8 minutitos y ya nos vamos, ya nos vamos, ya nos vamos, ya nos vamos porque tenemos ni más ni menos los guapangos ya en puerta. ¿Sale? Órale pues.

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1: 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Significado sagrado del fogón entre los otomíes. Los otomíes veneraban a Otontecutli, que era el señor del fuego viejo. Esta cultura se consideraba como protectora de una llama antigua que sostiene el equilibrio del universo y une la tierra con lo sagrado. La brasa que nunca se apaga simboliza la persistencia y la memoria viva del pueblo otomí a través del tiempo. El fogón representa al sol, Sidada, mientras que las cenizas simbolizan a la luna, Sinaná. Por ello, en las casas otomíes nunca debería apagarse el fogón. Por la noche se cubrían las brasas con ceniza y al día siguiente se revivía el fuego. Las cenizas no se tiraban en cualquier lado, sino con respeto eran llevadas a las tierras de siembra. Hoy día, muchas familias de Tecozautla mantienen la tradición de cocinar en fogón. 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

Son las 13 de la tarde ya con 18 minutitos, 13 de la tarde con 18 minutitos. Arrancamos con esta, con este trío, sí, el trío Sendero Hidalguense. Un trío que se hará presente allá en España con motivo de la Semana de la Hispanidad. Entonces pues llevan parte del folclore y de la cultura musical de México a una exposición y muestra precisamente allá en España. Entonces por ahí andarán precisamente estos muchachos del trío Sendero Hidalguense. En los próximos días allá, pues recuerden que ya el 12 de octubre, ese es el día del descubrimiento de América, pues hay una serie de, pues de versiones. Algunos sostienen pues una, otros sostienen otra y traen ahí a la gente, pero de alguna manera cada quien tiene pues su propia versión, ¿no? Que ha elaborado a partir de lo que hemos conocido, de lo que hemos leído y de lo que sacamos como conclusión. Pero vamos, de alguna manera es una fecha que quedó marcada ahí en el calendario y ahí está. 12 de octubre dicen, día del descubrimiento de América, aunque pues, reitero, cada quien tiene su propia versión de lo que implica esta fecha importante en las efemérides nacionales. Las 13 de la tarde ya con 19 minutitos, 13 de la tarde con 19 minutitos, vamos con este tema que se llama Azucena Bella, Admiración Poblana.

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Créditos de la información, libro, Las capillas otomíes, espacios vivos de memoria. Colaboración del profesor Luis Enrique Hernández Grez. El origen de los adoratorios o bóvedas familiares de Tecozautla y sus comunidades datan del siglo XVI, como espacios de evangelización que sustituyeron a los antiguos templos prehispánicos, o también se construyeron en sitios sagrados de los nativos otomíes. Fueron edificaciones que siempre se relacionaron con alguna deidad prehispánica, pues la orientación de las mismas así lo indicaba. De norte a sur para los santos y de este a oeste para una virgen. Dentro de las principales funciones de estos adoratorios, una fue para honrar a sus antepasados con una cruz de cantera y las iniciales de su fundador. La segunda fue, y sigue siendo, para albergar a su santo patrón o patrona, aprovechando que los naturales eran muy apegados a sus creencias prehispánicas, donde oraban por la petición de lluvias y buenas cosechas. 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

Y quedó el temita de mi linda Puebla, la manera de Sendero Hidalguense. Bueno, pues mañana hay fiesta ya en Boma. Una kermés, por aquí, a ver, déjenme ver dónde quedó. Por aquí nos habían dejado precisamente. A ver, ¿dónde quedó? Bueno, el caso es de que el día de mañana hay una kermés con causa y en Boma. Es precisamente para recabar fondos para la iglesia nueva de Boma. Entonces, si alguien tiene oportunidad de ir allá y darse una vuelta por la tarde. Y es que no encuentro por aquí dónde quedó el... Dice Doña Alicia, para Doña Alicia Nogal, que está enojada porque no encontraba el programa ayer, aventó su bocina. Ah, Doña Alicia, hombre, ¿qué pasó? ¿Por qué aventó su bocina, eh? Ahí la andaba pateando, la andaba. ¿Por qué no había programación? Dice que pensó que era la bocina la que ya no quería jalar. Y Doña Alicia, pues Doña Alicia anduvo ahí, haciendo su berrinche. Y lo, ¿cómo se llama? Aventó su bocina, la tiró, la... Y bueno, pues ahora el problema es que... El problema es que... Para hoy sí hubo programación y ya la bocina toda maltratada. Andamos por aquí buscando, pero no sé dónde quedó. No sé, o lo borraron, no sé qué onda. Pero por aquí nos habían dejado una invitación para la kermés allá en Boma. Sí, mañana 9 de octubre, kermés baile allá en Bomanchota para recabar fondos. Sí, recabar fondos de para la iglesia nueva. Sí, para la iglesia nueva. Entonces, pues así está el asunto. Vámonos con musiquita, el ranchero potosino. A bailar el ranchero potosino. Ya prácticamente los últimos guapangos, porque la tremenda corte ya está preparada, ¿eh? Digo, el Calimán, perdón. ¿Cuál tremenda corte? Calimán ya está preparado.

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Ciclistas famosos de Tecozautla. Créditos de la información, don Erasmo Oidor Camacho. Por los años 60 y 70, se dio un auge en el deporte del ciclismo en Tecozautla, teniendo esta disciplina a grandes exponentes como don Fernando Alvarado García, don José Alvarado y don Erasmo Oidor, cuya pasión la canalizaron en el ciclismo de competencia con bicicletas turismeras. Participaron representando a su municipio en importantes carreras en varios municipios de Hidalgo y Querétaro. Hicieron un reto de rodar durante 6 horas consecutivas alrededor del Torreón, resultando ganador don José Alvarado. Otros hombres de bicicleta fueron don Ángel Piedra y don Isabel Oidor, quienes fueron los iniciadores de la peregrinación ciclista de Tecozautla a San Juan de los Lagos, Jalisco. Buenos ciclistas fueron don Emeterio Juárez, Esteban Blanco y Juan Oidor, además de Rosalío Chávez, y siempre presentes en la peregrinación a Soriano, los hermanos Néstor y Manuel Chávez y don Sabino Martínez. 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

Ustedes de la tarde, sí, 13 de la tarde ya con 37. Ya nos vamos, ya nos vamos. Enseguida el Calimán, gracias por la tarde. Aquí andaremos de vuelta. Cuídense mucho. Bonita tardecita. Bueno, con algo de frito. Un buen caldo para amainar la temperatura. Si a

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0: El tibio sol baña la esplendorosa selva malaya. La bruma se extiende por su río como extraño fantasma de cambiantes formas. Y la rústica canoa tripulada por Calimán y el pequeño Solín se desliza lentamente. De pronto el hombre increíble señala con la diestra hacia un lado de la selva.
1: Mira, Solín, mira. Una parvada de pájaros. Quizá tal que ella en desventaja.
2: ¿Significa algo en especial?
1: Sí, muchacho. Esas aves de rojo plumaje oyen de la presencia del hombre, porque el hombre les da caza para utilizar sus bellas plumas en sus trajes ceremoniales. Y ahora esa parvada huye temerosa, y significa que hay hombres en aquel lado de la selva. Así pues, significa que nos acercamos al escondite de Boris.
0: Permanecen inmóviles sobre la canoa, medio ocultándose y a la vez mirando hacia las riberas del río, donde la vegetación crece exuberante.
1: No hagas ruido, que en la selva la voz puede escucharse a gran distancia. Nos acercaremos a una de las orillas del río y continuaremos navegando en busca de un rastro de la torre.
0: Calimán hunde el remo en el agua suavemente, impulsando la canoa río arriba, bordeando. El pequeño Solín vigila hacia todos lados, impresionado por aquella selva majestuosa, que es como un gigantesco monstruo verde de mil cabezas.
2: ¡Qué selvas más grandes! De seguro que nadie se atreve a internarse por temor a perderse para siempre.
1: Estos parrajes solamente son explorados por cazadores nativos que buscan el jaguar. Solín, estamos en el reino de ese gran felino asesino que ataca con la velocidad de un relámpago. La astucia increíble. Son tierras donde habita el lince y la serpiente cobra. Además, Solín, el mayor peligro quizá de esta selva radica en las plantas venenosas.

0: plantas venenosas.
1: Sí, sí, muchacho. Hay una infinita variedad de vegetales venenosos que en solo contacto producen horribles quemaduras en la piel. En otra ocasión provocan hinchazón de todo el cuerpo y fiebres muy grandes. Unas más que de solo aspirar su perfume producen letargo mortal. En cuanto desembarquemos tendrás que fijarte dónde caminas, pues un paso en polvo significa la muerte.
0: Sí, señor. ¿Y para qué Boris habrá llegado hasta aquí?
1: No sé, eso lo sabremos cuando le demos alcance.
0: Estoy imaginando lo asustado que debe estar el pequeño Abel al verse prisionero en estas selvas.
2: Calimán continúa bogando, acercándose a la ribera. De pronto, sus azules ojos quedan fijos en las ramas de un helecho que se tiende en la orilla del río.
1: Mira, me resuelve. Allí hay algo. ¿Lo ves?
0: Sí, señor. Parece una canoa semioculta entre las ramas.
1: ¿Es un nuevo rastro? Creo que estamos sobre la pista del fugitivo.
2: Calimán impulsa su canoa hacia la orilla, llegando hasta las ramas del helecho que medio oculta en una segunda canoa atracada contra el fango de la ribera. Ágilmente Calimán salta a tierra, mientras el pequeño Solín mira temeroso a su alrededor.
3: ¡Salta a tierra, Solín! ¡Salta!
0: ¡Sí, señor!
2: Guardando el equilibrio para no caer al agua, Solín brinca ágilmente apoyándose en las ramas de los árboles que se tienden sobre el río. Luego, arrastran la canoa ocultándola entre las ramas. Y acto seguido, Calimán aparta las ramas del helecho descubriendo la canoa oculta.
1: Sí, no hay duda de que estamos cerca del fugitivo. Utilizaron esta canoa recientemente porque hay huellas alrededor.
0: Es verdad, hay huellas de pisadas en torno a esta canoa oculta. Sin duda que Boris está aquí.
1: Y lo acompaña un nativo. Pues hay huellas de pies descalzos.
0: ¿Qué hacemos?
1: Bien, pues estamos en la pista del traidor. Boris debe estar oculto en este paraje con nuestro pequeño amigo prisionero.
0: Será difícil encontrarlo en esta selva tan cerrada.
1: Bien, iremos lentamente siguiendo el rastro sobre la hojarasca y las ramas. Pero abre bien los ojos, Solín, y no te separes de mí. Estamos en terreno muy peligroso y antes de descubrir a nuestros enemigos, podemos ser descubiertos nosotros. ¡En marcha, Solín!

0: El grito de la selva se adueña del ambiente. Se escucha lejano el rugido del jaguar hambriento y los monos saltan entre las lianas temerosos de caer en las garras del felino. En el rústico refugio perdido en la exuberante selva, Boris Husbamazar y su prisionero duermen profundamente, sin advertir que una sombra se desliza sigilosa hacia ellos. Un cuerpo ágil y musculoso se detiene cerca del árabe y coloca su diestra en la espalda del traidor. Boris se incorpora sobresaltado empuñando su revólver.
1: ¿Qué diablos quieres?
0: Frente a Boris está el musculoso nativo de piel de ébano semidesnudo.
1: ¡Habla! ¡Habla! ¿Qué sucede?
2: Saí. Alguien se acerca a esta tierra.
1: ¿Qué dices?
0: Boris se levanta mirando interrogante al nativo y empuñando su revólver.
1: ¡Acércate! ¿Quién es?
2: Una canoa llegó por el río. Oí voces. Desembarcaron cerca de aquí.
3: ¿Quién pudo llegar hasta acá?
1: ¿Cuántos son? ¿Los viste?
2: No, Saeed. Oí voces, pero no pude descubrirlos. Oí ruido de canoa en río. Oí voces.
1: ¡Ah, maldito! ¡Ya pudiste cerciorarte de quiénes eran! ¿De cuántos vienen en esa canoa?
0: El pequeño Abel Karam despierta. Desde su rústico camastro queda inmóvil mirando a Boris hablar con el nativo.
4: Alguien vendrá a rescatarme.
1: ¿Es que puedan llegar hasta aquí?
2: No, Saí. Si tratan de acercarse, caerán en trampas. Trampas colocadas en río, alrededor de esta casa.
1: Pero necesitamos saber quiénes son.
2: Oí voces. Voces de un hombre y un muchacho.
1: ¿Voces de un hombre y un muchacho? ¿Estás seguro?
2: Sí, Saí. Voces de hombre y muchacho. Desembarcaron allá lejos.
0: El rostro de Boris palidece. Un temor le embarga.
3: ¿Será posible que Calimán y el muchacho estén aquí? No puede ser. ¿Cómo pudieron saber que venimos hacia la selva? Estoy seguro que no dejé rastros. Además, calculo que al primer ministro de Kiwi dio muerte o atrapó a Calimán creyéndolo culpable de todo. ¡No pueden ser ellos!
0: El pequeño soberano siente que el corazón le da un vuelco.
5: Calimán está aquí junto con Salim y ha venido a buscarme. Oh, gracias al profeta mayor. Tengo aún esperanzas de salvarme.
1: Tenemos que cerciorarnos de quiénes son. Debemos inspeccionar los alrededores.
2: Como ordenes, Saí.
3: ¿Dices que hay trampas alrededor de este refugio?
2: Sí, Saí. El que se acerque caerá en trampa.
3: Bien. Así todo. Debo saber quiénes son los intrusos.
0: Enfunde el revólver en su cintura y voltea a ver al muchacho.
6: ¡Tú vendrás con nosotros! ¡Levántate!
5: ¿Qué sucede, Boris? ¿Tienes miedo?
1: ¡Cierra la boca, muchacho! ¡Y prepárate!
3: Irás con nosotros a inspeccionar los alrededores.
1: ¡Vamos!
0: El muchacho obedece tratando de ocultar su alegría al imaginar que Calimán puede estar ahí cerca con intenciones de rescatarlo.
3: Estaremos preparados para cualquier sorpresa.
1: Es posible que se trate únicamente de algún cazador nativo que se adentra por estas zonas.
2: No, Saeed. Ser hombre blanco.
1: ¿Qué? ¿Qué dices?
2: Oí voces. Hablar dialecto hombre blanco, no ser nativo.
3: Bien. Entonces, iremos preparados. Es mejor atacar que esperar el ataque.
1: ¡Vamos!

0: Las recias y musculosas manos de Calimán apartan con firmeza y casi sin hacer ruido las ramas y lianas que le cierran el camino. Avanzar en aquella selva virgen es labor agotadora, y aunque apenas son las 7 de la mañana, el calor sofocante los envuelve.
1: Esto es más difícil de lo que suponía. Apenas hemos logrado avanzar unos metros desde el río.
2: Sin embargo, Solim, estamos en buen camino. Observa este ramas.
1: ¿Están quebradas?
2: Sí, sí. Alguien cruzó por este lugar desde anoche porque las ramas quebradas están secas ya. Además, observa en la tierra.
1: ¿Huellas de pisadas? Entonces...
2: No levantes la voz. Aunque el ruido de la selva lo domina todo, nuestras voces pueden ser escuchadas. Ahora despacio, Solim. Camina justo detrás de mí y no te separes. Recuerda que hay plantas venenosas a nuestro alrededor y el más leve contacto será de fatales consecuencias. Camina justo detrás de mí y abre bien los ojos. En marcha, Solim.
0: Al mismo tiempo, en sentido opuesto, Boris, el nativo y el pequeño Abel Karam avanzan por una estrecha vereda entre la selva que conduce hacia el río. El nativo va armado de rudimentaria pero mortal arma.
2: Prepara tus flechas envenenadas, muchacho. Es posible que las tengas que utilizar muy pronto.
3: Las tengo listas, Ae. Listas.
1: ¡Tú!
4: No te separes de nosotros si es que quieres vivir para coronarte algún día rey de Kiwi.
1: Sí, señor.
4: Debemos ir con mucha cautela. Es posible que en cualquier momento... ¿Qué fue ese ruido?
3: La trampa. Cayeron en una trampa.

0: Habían escuchado perfectamente el ruido de un cuerpo cayendo entre las ramas. El rostro de Boris se iluminó con gesto de alegría, pensando que los intrusos habían caído en una de las trampas mortales colocadas por el nativo.
1: Bien, vamos a cerciorarnos.
2: Alguien cayó en mis trampas.
1: Prepara las flechas. Es posible que las uses para rematar a los intrusos.
0: Luego voltea mirando hacia el pequeño soberano.
1: ¡Y tú! ¡Ven con nosotros! No trates de hacer una jugarreta, porque me olvidaré quién eres y te mataré.
3: De acuerdo, Boris. Tú ordenas.
1: ¡Vamos!
0: Cautelosamente avanzan guiados por el nativo, que empuña el rudimentario arco con flechas envenenadas. Boris empuña el revólver y el pequeño Abel Karam reza en silencio, pidiendo que si Calimán anda por los alrededores, no haya caído en la trampa. Se acercan cautelosos hacia la trampa. Un agujero de gran tamaño en cuyo fondo hay sembrados bambúes cortados en punta. Si alguien ha caído ahí, habrá quedado atravesado por los filosos bambúes. De pronto, se asoman a la trampa, descubriendo...
1: ¡Un jabalí! ¡Maldita sea!
0: Un enorme jabalí ha caído en la trampa ensartado en los filosos bambúes y se retuerce moribundo y rabioso. El pequeño soberano mira temeroso hacia el animal que muere.
3: Pobre jabalí. No quiero ni pensar si Calimán hubiera caído en esta trampa.
0: Boris reacciona con enfado mirando al nativo.
1: ¡Oh, imbécil! Tu arma resultó falsa. ¿Acaso no distingues el ruido de un jabalí con el de un ser humano? ¿Es posible que te hayas equivocado?
2: ¡Calla! ¡Calla,
1: Sally! ¿Qué sucede?
2: Oigo ruidos en selva. Alguien está cerca.
0: El nativo queda inmóvil señalando hacia un lugar de la manigua. Su expresión salvaje tiene emoción, como el de un tigre al acecho de su presa.
2: Hacia allá. Mira. Mira, Sae.
0: Quedan mirando hacia donde el nativo señala. Y pronto descubren que algo se mueve entre la manigua.
1: Diablos, es verdad. Algo se mueve ahí. Parece que alguien se acerca.
2: No hagas ruido, Saeb. Y prepárate. Son ellos. Hombres blancos.
0: Boris contiene la respiración sin apartar la vista de donde el nativo señala. Lentamente desenfunda su revólver mientras el pequeño Abel Karam se estremece de emoción. De pronto, el nativo se agazapa.
2: Son ellos.
1: ¿Qué?
2: Son ellos.
0: Boris aprieta las mandíbulas mirando hacia la vegetación y ve aparecer a un hombre vestido a la usanza hindú seguido de un muchacho.
1: ¡Calimán! ¡Es Calimán!
3: ¿Calimán?
0: Los ojos de Boris brillan intensamente fijos en Calimán y el pequeño Solim, quien dificultosamente se abre paso lentamente entre lianas y ramas.
2: Yo tener razón, yo decir verdad. Ahí están los intrusos.
1: Calimán y el maldito muchacho. Pero, ¿cómo supieron que estamos aquí? ¿Cómo pudieron escapar del poblado y seguirnos?
3: Se acerca tu fin, Boris. Calimán viene a rescatarme.
1: ¡Cierra la boca, maldito! Si no quieres que ahora mismo te rebane el pescuezo.
2: Cuidado, cuidado,
1: Sai. ¿Qué sucede?
2: Ellos vienen hacia acá.
1: Vienen.
0: El corazón de Boris late acelerado. Conoce la peligrosidad de Calimán y sabe que si se deja ver estará perdido. Aprieta el revólver entre sus manos.
1: ¿Los mataré ahora mismo?
2: No, no, Sai. Todavía no. Los árboles los protegen. Todavía no. Hay que esperar.
1: ¡Los perdimos de vista! ¿Dónde? ¿Dónde están?
2: Vamos a ir, sígueme. Yo te llevaré a un sitio donde los tendremos a tiro. Sígueme.
0: El nativo se escurre con agilidad de felino, mientras Boris advierte a su pequeño prisionero.
1: ¡Síguenos! Y si abres la boca, será lo último que hagas en la vida.
0: Calimán y Solim, ajenos a quietos, continúan su lento y penoso avance por la selva. Cada paso es calculado por el hombre increíble, que protegiendo a su amigo no desea que sea víctima de las malignas plantas de aquella zona salvaje.
4: Con cuidado, Solim. No te acerques a que destila una savia venenosa que te quemará.
3: Sí, señor, pero ¿hacia dónde vamos?
4: Hay rastros hacia aquel lado. Creo que estamos en una buena pista y con un poco de suerte encontraremos al fugitivo. Si es que antes no nos descubren nosotros.

0: Con movimientos felinos, el nativo se escurre entre la exuberante vegetación casi sin hacer ruido, empuñando el arco y flechas envenenadas que sabe lanzar con destreza. Boris y el pequeño Abel Karam lo siguen agazapados entre las lianas y ramas de aquel laberinto verde que les rodea. El nativo se ha detenido en un promontorio, protegido por un gran árbol, desde donde se domina gran parte de la selva hacia la ribera del río.
1: Desde aquí podremos verlos. Aquí, Zahir.
2: Oh, maldita sea. Qué difícil es caminar aquí.
3: Me caigo.
2: Quédate quieto, muchacho. Quieto. Zahir.
1: Ahí, mira. Ahí están.
0: Desde aquel estratégico lugar pueden ver a Calimán y al pequeño Solín, quienes avanzan lentamente entre la maleza. Y Boris sonríe burlón.
1: Perfecto. Los tenemos a tiro.
0: Desenfunda nuevamente el revólver. Apunta cuidadosamente.
1: Un par de tiros acabarán con ellos.
2: No, no, Zahir.
1: Espera. ¿Qué? No uses tu arma de trueno. Puedes fallar. Árboles y ramas estorban.
2: Entonces, ¿qué eso quieres entonces?
1: Mis flechas son mejores. Yo ser gran cazador. Yo no fallar nunca. Déjame matar. Déjame matar.
2: Bien. Hazlo, muchachito. No falles.
0: El nativo coloca una flecha envenenada en el arco. Tensa la cuerda. Apunta cuidadosamente hacia Calimán. Abel Karam tiembla horrorizado. Calimán presenta un excelente blanco.
1: Le clavaré la flecha en la espalda. Así.
0: Y justo antes de que la flecha salga disparada hacia el blanco, el pequeño Abel Karam grita.
3: ¡Calimán, cuidado!
0: La flecha sale disparada hacia su objetivo y... Calimán ha sido herido de muerte. ¿Cómo podrá salvarse del ataque traicionero en la selva? ¿Rescatará al pequeño soberano? ¿Qué planea el astuto Boris en aquellas selvas misteriosas?
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